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1: 6 de la tarde, 5 minutos.
2: La temperatura es 31 grados.
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4: Ya estoy aquí en la cabina de Globo 102.1. Qué gusto encontrarte allí. Vamos con todos los éxitos que todavía faltan en este día. Bienvenido, Rose Ojeda. Éxitos, claro, 102.1.

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2: Ya en la cabina de Globo 102.1, de aquí los veo, de aquí veo quién está allí y quién no. Así que bueno, saludos a todos los que ya están y los que se van a ir sumando conforme va avanzando las manecillas del reloj. ¿Cómo les pinta el jueves? ¿Cómo va? ¿Cómo va esa semana? ¿Bien? ¿Excelente? ¿Extraordinariamente? Eso nos encanta. Lo importante es que tengamos actitud para enfrentar todo, pues lo que nos da la vida. Y todo lo que, por supuesto, tiene para sorprendernos y para mejorarnos como seres humanos. Yo lista, lista para llevarte muy buena música. Así que bueno, me encantará saber a quién hay que felicitar en este día, a quién hay que agasajar en su cumpleaños, por el aniversario, por lo que sea. Y por supuesto, temas musicales al 271-259-0091. Así justamente como ha venido usted escuchando los temas musicales en este día. Hoy es el día de la concienciación sobre la salud mental infantil, así como lo escucha, así que bueno, ya hablaremos sobre el tema, ya hablaremos un poquito más sobre lo que se debe de conocer de justamente esta celebración, más bien de la día de la concienciación, ¿no? Hablaremos sobre ello y me encantará saber tu opinión también, así que bienvenidos, así andamos todos, igual como la melodía con piel morena, pero de tanto sol. 102.1, éxito todo el día.

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5: 6 de la tarde, 22 minutos.
6: La temperatura es 31 grados.
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1: 6 de la tarde, 32 minutos.
0: La temperatura es 29 grados.
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9: Sí, una tarde bochornosa para todos, ¿no? Bueno, más para todos aquellos que pues no les gusta el calor. A todos aquellos que por supuesto lo disfrutan, bueno, está más que excelente. Pero bueno, hay que ver las cosas con ojos de amor, pues sí, porque al final de cuentas, si nos negamos a algo y nos resistimos, es peor y duele más y molesta más y hiere más. Así que mejor disfrutemos, disfrutemos. Y del árbol te caen limones, bueno, si del cielo te caen limones... Exacto. Hagan agua y invítenos, por favor. Saludos, muy buena tarde. Muchas gracias por estar en contacto, chicos. Fíjense que hoy, justamente el día que estamos conmemorando, es muy importante considerarlo como catedráticos, pero también como personas que estamos cerca de los niños. Sí, hoy es el Día Nacional de Concienciación en la Salud Mental Infantil. Y quizás tú te preguntarás, ¿pero qué es eso? ¿No? Bueno, pues es el estado de bienestar emocional, psicológico, que permite que los niños alcancen hitos de desarrollo, o sea, para que aprendan destrezas sociales, saludables, gestionar sus emociones y afrontar problemas. Y pues esto implica sentirse bien con ellos mismos, establecer relaciones positivas y que desarrollen resiliencia. Todo eso lo podemos pues lograr en un entorno sano, ¿sí? Y bueno, pues esto abarca el crecimiento emocional. Ahora todo mundo tenemos en la boca el tener el estado emocional estable, ¿no? Tranquilo. Esa capacidad de pensar, de sentir y actuar de forma adecuada a su edad, ¿ok? Así que bueno, sobre esto hablamos un poco más adelante. Gael, hola, te mando muchos saludos, Gael Martínez Castillo. Saludos, feliz jueves caluroso, un abrazo, Gael, gracias por estar en contacto. Pásala sensacional, bonita tarde, dice, los 80s y 90s presentes, claro. Saludos, Laura, a Jonathan Jack, siempre al tanto. Oye, pues espero que este tema musical te acuerde a tu década. ¿Cuál será? ¿Cuál será? Me gustas tú, Manu Chao.
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7: 6 de la tarde, 49 minutos.
8: La temperatura es 29 grados.
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1: A todos aquellos que así ven la vida, así con actitud, felices y todo de blue. Oye, buen tema, Volare, Gypsy Kings, a través de Globo 102.1. Saludos a todos los que ya están saliendo de turno. ¿A qué felicidad causa eso, no? ¿No les pasa? ¿Qué les gusta más? ¿El viernes o el término de una jornada laboral? No sé qué es lo que cause más felicidad, pero... O quincena. No, ahí es más difícil, ¿no? ABC. No, nada más lo ponemos más fácil. ¿Qué te gusta más? ¿Empezar la jornada o saber que ya vas a terminar? Qué rico se siente, ¿verdad? Saludos a todos aquellos que ya van de regreso a casa, que regresen con bien, a reunirse con los amigos, con la familia, a tu cama, a tu baño, a refrescarte, a comer rico y delicioso sentado en tu sala, bueno, en tu comedor, y obviamente pues a disfrutar del guiso que mamá hace, que son, qué ricos, así, rico mamá cocina. Saludos a mi mamá querida, que rico cocina, caramba. Buena tarde, un caluroso abrazo, la vida es azul, así es, siempre la vida es azul, y bueno, o del color que tú quieras verlo, pero hay que ponerle color y actitud, ¿no? Saludos a Lau. Pues así, que te dejen abrir tus ojitos. Oye, ¿quién ahora está pasando bien? No, hombre, es Paulina Rubio La Pau. Oye, ¿qué onda? Ahora que estamos hablando sobre la salud mental infantil, ¡qué barbaridad! Paulina Rubio está enfrentando un nuevo juicio en Miami contra Nicolás Vallejo Nájera Colate. Ay, esto comenzó desde mayo 2000. Bueno, eso comenzó desde hace mucho. Pero ahorita lo que se está viviendo justamente es este juicio en Miami por la custodia definitiva de su hijo Andrea Nicolás. El conflicto actual está incluyendo acusaciones por impago de manutención, $35,000 por parte de la cantante y una propuesta de la guardiana judicial de enviar al niño a un internado. La Corte de Miami está definiendo la custodia tras más de una década de disputas entre la pareja, y se alega que Paulina ha incumplido con pagos de manutención y mantiene dificultades para comunicarse con su hijo. La guardiana está proponiendo que el hijo pues ahora viva en un internado como una opción neutral ante las tensiones de los papás, y se reportan 3 días de audiencias con testimonios de ambos, además que se menciona un retraso de Paulina y tensión durante la competencia. Se abordó una deuda pendiente con la guardiana del menor, la cual la jueza ordenó saldar en 48 horas. Pero lo que hoy se dijo, caray, a mí me dejó así de ¿qué? Dijo Nicolás, bueno, dijo Colate, que la Paulina, que la Pau lo golpeaba. Y que en algún momento, pues él cayó y le dicen, bueno, pues entonces presenta evidencias. ¿Las tendrá? ¿Tú crees que Paulina Rubio le haya golpeado? No, hombre, esto se está poniendo mejor que la novela del día, caramba. Ni una sola palabra, así nos dejas, Paulina Rubio, 102.1. 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
3: La región centro del estado se calienta. Las altas temperaturas de los últimos días, que han alcanzado hasta los 35 grados, han puesto en jaque a los habitantes de la zona centro. Ante esto, autoridades en materia de protección civil han exhortado a la población a, en primer lugar, no exponerse a los rayos del sol de manera directa y, en segundo, mantenerse hidratados. Esto para evitar los denominados golpes de calor, pues un padecimiento de estos mal atendido podría ser mortal, principalmente para niños y adultos mayores, según advierten especialistas. Y es que las altas temperaturas continuarán por más días de acuerdo a los pronósticos meteorológicos, aunque se prevé que para el domingo las temperaturas den una tregua. Sí es importante no olvidar que la próxima semana habrá más calor.
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6: 7 de la noche, 3 minutos.
7: La temperatura es 29 grados.
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De esos grandes temas, ay, que se hacen en verdad entre dos grandes de la música, Will.i.am y Britney Spears con Screaming and Shout, a través de Globo Córdoba 102.1. Oye, qué gusto saludarte. Muy buena tarde, gracias. Voy a mirar más a través de este cristal que pues tenemos de frente y que forma parte de encapsular esta cabina de Globo 102.1. Oye, pues no sé si vas de regreso a casa, si estás trabajando, no sé qué onda, pero qué feliz te viste. Gracias por ese corazón a distancia. Pásala muy bien. Seguidor de pues esta programación. Espero que te guste este tema musical. Un poco del recuerdo musical. Esta excelente banda, Maldita Vecindad. Éxitos para ti.

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11: 7 de la noche, 20 minutos.
0: La temperatura es 29 grados. 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
8: La pregunta es, ¿cuántos vasos con agua has bebido este día? O bueno, ¿cuántos... pues cuánta bebida has ingerido para mantenerte fresco? O bueno, ¿cuántos baños has tomado el día de hoy? Eso me encantará saber. ¿Qué es lo que sucede? ¡Qué barbaridad!

ahora está en proceso de cambiar su nombre artístico. Sí, aunque pues bueno, yo no sé qué más está perdiendo este hombre. Pobre hombre, pero hoy sí, yo dije, pobrecito, pobrecito, caramba. Bueno, resulta que ha cambiado su nombre artístico por el de Forajido. Tras registrar esta marca ante el Instituto Mexicano de la Propiedad Industrial el 22 de abril de este año. Este movimiento busca pues independencia profesional y distanciamiento de la gestión de sus papás tras declarar que no es dueño de su nombre actual. Ya borró de sus redes sociales y registró la nueva marca, lo que sugiere una nueva etapa profesional. El cantante ha confesado en redes sociales y en sus conciertos que no controla su nombre artístico ni decisiones de carrera, indicando un conflicto por el control de su identidad con sus papás. El trámite ante el INPI, bueno, que ya les comenté, ¿no? Es el Instituto Mexicano de la Propiedad Industrial. Bueno, pues ahora figura a nombre de Cristian de Jesús González Nodal, consolidando su independencia. Así que el cambio se ve como una estrategia para desmarcarse de la actual gestión de su carrera y buscar autonomía total sobre su música e imagen. Claro, pues tiene que facturar, pero para su bolsillo, ya no para los papás. Y de lo otro, ¿para cuándo, Nodal? ¿Cuándo te vas a independizar también de la correa? Digo, de la carrera de tu esposa. ¡Qué cosa! Juan Carlos, te mando muchos saludos. Pues es cierto, ya ven, si no se portan bien, chicos, lo que les va a suceder. No, hombre, ¿qué va? Julio Palafox, te mando muchos saludos. ¿Dónde andas? ¿Y cómo estás? ¿Me puedes complacer con el tema de Rasputín, versión original, para la banda de la Cerdán de Nogales? Ok, va que va, excelente turno. Saludos a toda la banda de Nogales, la banda Cerdán. Oye, deseo que la estén pasando sensacional y gracias por estar en contacto. Buen tema el que ha solicitado. Versión original, o sea, nada de mix, nada de covers, nada de nada. Tú quieres escuchar la original de Bonnie M. Eso es muy buen tema. Saludos, Julio. Pasa la sensacional. Charlie, hola. Dice, me hacen llegar este mensaje para compartir y apoyar. Ok, déjame lo checo porque pues ya estoy, ya tú sabes, ¿no? Hola, Rose, buenas tardes, porfa, una rola de Maná. Es una hechicera. Ok, va que va. Saludos y gracias por esa florecita que has enviado. Chava, a bordo del 465, también saludando. Dice, buena tarde, los taxistas en su día te saludan en 81 y 82 a la escucha de Globo 102.1. ¿Es el día del taxista el día de hoy? Otra vez, ya no había pasado la fecha. No me digas, no me digas. O sea, dice, feliz día del taxista, hoy 7 de mayo. No sabía. Saludos a todos los taxistas, chicos. A todos aquellos que nos dan consejos, a todos aquellos que nos escuchan, a todos aquellos discretos que nada más van parando la oreja. No, hombre, a todos los taxistas que son responsables, atentos, lindos, amables. No lo sabía, Chava. Pues saludos a todos en 81 y 82 que están a la escucha. Oye, lo que sí les puedo decir es que tienen buen gusto, porque siempre escuchan la voz y todo junto. Bueno, gracias, chicos, a todos los taxistas del mundo desde esta cabina de Globo 102.1. Es la original, ¿eh? Rasputin, es Bonnie M. Es un éxito en Globo.

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4: 7:35.
0: La temperatura es 28 grados.
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7: 7:46 p.m.
8: La temperatura es 28 grados.
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1: Saludos a Raúl. Oye, saludos a Roy también, el que está ya descansando. Ay, Roy, qué padre, qué bueno. Espero que te haya ido sensacional en la jornada de ese jueves, que haya terminado con pues los pendientes. Y por supuesto que mires, es así, como dice Cristian Castro, haciendo nada. Nada, nada, nada. Ese Cristian Castro. ¿Ya vieron el nuevo spot comercial que aparece en televisión? No puede ser. Es para que te inscribas a una de esas marcas y veas los partidos del Mundial. Bueno, más bien el Mundial. Y se tapa lo tapable con la marca, justamente. No, hombre, este Cristian Castro. Me encanta porque cuando alguna persona, pues no sé, joven, hablo un veinteañero, se ve a Cristian Castro y dice, qué loco es. Yo dije, pues es que es su papá. Yo digo, ese Loco Valdés, caramba, ¿qué podríamos esperar de la sangre de Loco Valdés? Saludos también, Adriana. Saludos, Adriana, bonita noche, pasa la sensacional, el sol, que yo creo que ya llegó a su jornada allá en Tijuana, que yo creo que está marcando las 7 de la noche, 9 minutos para las 7 de la noche, ¿no? Cuando nosotros nos marcan 9 para las 8. Así que, sol, que te vaya excelentemente bien. Excelente tarde también, Gris. Hola, saludos, Betito, y saludos a... ¿quién está por aquí? Betito, Manuelito, y para Gris. Dice, por una semana lleno, Hombres G, muchas gracias. Ok. Que me imagino que quieres algo de Hombres G, ¿no? Deduzco. ¿Cómo me hacen pensar? ¡Qué bárbaro! ¿Cómo hacen que mi ardilla corra? ¡Qué bien! ¡Gracias! Ok, buscamos algo de los Hombres G. ¡Delante, Juan Carlos! ¿Qué dice Juan Carlos? ¡Hola!
2: Hola, Rose. Buenas noches. ¿Puedes poner la canción de Cuando Seas Grande?
1: Ok.
2: Saludos y un abrazo.
1: Un abrazo, Juan Carlos. Pero todo el mundo se va a enterar. O sea, cuando yo sea grande la vamos a programar. ¡Cálmate, chiquita! Ay, sí, la chiquita. Ay, sí, la chiquita. Ok, pues, ¿qué les parece si nos vamos entonces con esos temas musicales? Porque 8 minutos para que den las 8 de la noche y a esa hora empieza Noche Callada. Así que nos vamos con Cuando Seas Grande. ¿Has pensado qué vas a hacer cuando seas grande? ¡Wow! ¿Feliz? 0-2-1-1. Éxito todo el día y nos vamos 8 en punto a Noche Callada.

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1: 8:03.
7: La temperatura es 28 grados.
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Noche al 102.1 le encanta compartir música romántica en ese espacio dedicado al amor, a la amistad, a esos lazos que son invisibles pero fuertes. Que la música el día de hoy pues nos recuerden el por qué queremos a esa persona, cuáles son esas palabras que tenemos que recordarle con una dedicatoria. Así que nos encantará ser parte de esta noche romántica. Tu noche romántica, 271-259-0091. Nuestra línea romántica para ponernos en contacto donde quiera que estés. En el streaming o escuchándonos justamente en tu radio receptor, en tus audífonos y en tu bocina. Gracias por recibirnos. Yo soy Rosa Ojeda. Y por supuesto, hoy tenemos muchas melodías que compartir. Hay regalos que no necesitan envolturas. Y una canción es el vivo ejemplo. Así que sean todos bienvenidos a una emisión más de jueves 7 de mayo de Noche Callada. Bienvenidos.

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0: Bienvenidos a todos los que se suman a esta comunidad romántica de Noche Callada. La línea romántica lista para recibir sus mensajes de textos, así que bienvenidos todos. Y bueno, a los que nos acompañan mientras van a bordo de su automóvil, bueno, pues ahí estamos. Gracias por dejarnos estar contigo, en tu compañía. Y como bien lo dijo nuestro buen amigo Chava, en esta Noche Callada, hoy felicitamos a todos los taxistas en su día. A todos, muchas gracias, chicos. Gracias por siempre dejarnos viajar a su lado, de un lugar a otro, siempre. Muchas gracias, la mejor compañía. Saludos a Elisa, muy buenas noches. Hoy nos ha solicitado un tema de Bee Gees, How Can You Mend a Broken Heart. Feliz turno, muchas gracias, Eli, linda noche. Un excelente tema musical. Un abrazo fuerte, Chava 465, nuestro buen amigo Chava, siempre al pendiente del espacio. ¿Quién está por aquí? Muy buenas noches, te saludo.
1: Hola, Rose, buenas noches. Pues Alberto de Didi. Hace ratito tuve el gusto, el honor, el privilegio de poderte saludar y decirte que te estaba yo escuchando antes de que empezara Noche Callada, que es uno de los programas que me encantan, de los que tú llevas, de los que tú conduces. Gracias. Pero ese es mi favorito, ¿eh? Igual, un gusto saludarte. El coche rojo era tu servilleta.
0: Okay.
1: Y bueno, solamente para pedirte si me puedes conducir con una melodía, por
0: ¿cuál?
1: Favor.
0: Dime cuál.
1: Candilejas, si eres tan amable. No sé si con quien la tengas, creo que es Julio Iglesias, si no estoy mal. ¿Vale?
0: Candilejas.
1: Bonita noche, que estés muy bien. Bendiciones, un abrazo.
0: Muchas
1: excelente
0: gracias.
1: Jornada de Noche Callada.
0: Muchas gracias, José Alberto. Igual, excelente jornada para ti. Y sí, coincidimos. Gracias, y fue un gusto saludarte a través de esas paredes de cristal de la cabina de Globo 102.1. Pues qué gusto, y bueno, pues ahí estamos contigo. Ya el tema musical listo. Un excelente, excelente, pues, reflexión que tiene Candilejas. En un instante vamos a escucharla. ¿Te parece? Gris, también presente en esta Noche Callada. Un abrazo muy fuerte. Saludos a Sol, bueno, ya en su labor, muchas gracias. Antes de complacerles con esas melodías que han solicitado, hoy quiero arrancar con una melodía de Joaquín Sabina, porque hoy quiero compartir algo que él escribió. Para aquellos que a lo mejor y seguramente en algún momento, porque todos, aunque ahora tengamos una pareja estable, o quizás no por decisión personal, hemos sentido lo peor del amor, ¿sí? Cuando termina esa relación. Y bueno, de la pluma de Joaquín Sabina, en algún momento escribió: lo peor del amor cuando termina son las habitaciones ventiladas, el puré de reproches con sardinas, las golondrinas muertas en la almohada. Lo malo del después son los despojos que embalsaman al humo de los sueños, los teléfonos que hablan con los ojos, el sístole, sin dueño. Lo más ingrato es encalar la casa, remendar las virtudes veniales, condenar a la hoguera los archivos. Lo peor del amor es cuando pasa, cuando al punto final de los finales no le siguen dos puntos suspensivos. Joaquín Sabina. Y bueno, pues para ustedes, este hermoso tema musical. Y nos dieron las 10. 102.1 y esta Noche Callada.

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7: 8 de la noche, 35 minutos.
8: La temperatura es 26 grados.
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1: A ti que han solicitado este hermoso tema musical, José Augusto, Candilejas, en esta noche callada. Un tema musical de los años 50. ¿Qué tal? Es icónica esta balada. Y fue compuesta por el cineasta Charles Chaplin para su película homónima, Limelight. Originalmente un tema instrumental. Y la canción narra justamente ese amor melancólico y nostálgico. Ganó un Oscar en el año de 1973. La popular versión en español, famosa por su letra romántica, justamente adaptada, interpretada por el brasileño José Augusto en el año de 1974. Justamente el tema que acaba de terminar en esta noche callada. Y bueno, Candileja significa a la línea de luces en el borde del escenario de un teatro proscenio que simboliza el amor vivido detrás de los reflectores. Y pues justamente la compone Charles para su película que narra la historia de un payaso anciano y una joven bailarina. Excelente historia detrás de esta emblemática melodía de los años 50. Hablando de grandes joyas musicales, nuestro romántico enamorado Vidal Gómez nos ha solicitado El amor de José Luis Perales, así que en un momento más. Y Sol nos ha solicitado el tema de Listen to Your Heart de justamente de Roxette. En un momento también escuchamos el tema musical. Tengo también por aquí Aure Franco, se puso en contacto con nosotros, ¿verdad? Aure Franco, que ¿dónde estás, Aure? ¿Dónde está tu mensaje? Saludos con el tema de Amor del Bueno de Rayleigh. Y en Dos Ríos nos escucha, se lo dedica a sus hijos Irving y Iván y por supuesto a su esposo Plácido Paz. Así que en un instante más, Lupita Ábalos, te mando muchos saludos también, que nos solicita el tema de José José, Amar y Querer, para mi esposo Roberto, que siempre te escucha de regreso a casa. Bueno, pues que se encuentren pronto, que llegue pronto a casa. Y bueno, con todo gusto los temas musicales que le han solicitado a esta noche callada. Cuando habla el corazón. Listen to your heart en Noche Callada.

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3: 8 de la noche, 53 minutos.
4: La temperatura es 26 grados.
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La música tiene el poder de hacerte sentir nostálgico y esperanza al mismo tiempo. De las pocas grandes melodías musicales que nos describen, en verdad, de una manera metafórica y única, la descripción del amor. José Luis Perales, el amor en Noche Callada.

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3: La región centro del estado se calienta. Las altas temperaturas de los últimos días, que han alcanzado hasta los 35 grados, han puesto en jaque a los habitantes de la zona centro. Ante esto, autoridades en materia de protección civil han exhortado a la población a, en primer lugar, no exponerse a los rayos del sol de manera directa y, en segundo, mantenerse hidratados. Esto para evitar los denominados golpes de calor, pues un padecimiento de estos mal atendido podría ser mortal, principalmente para niños y adultos mayores, según advierten especialistas. Y es que las altas temperaturas continuarán por más días de acuerdo a los pronósticos meteorológicos, aunque se prevé que para el domingo las temperaturas den una tregua. Sí es importante no olvidar que la próxima semana habrá más calor.
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12: 9 de la noche, 6 minutos.
13: La temperatura es 26 grados.
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9: Gracias por permanecer en la frecuencia del 102.1 en esta emisión de jueves 7 de mayo de Noche Callada. Y qué gusto que la familia crezca, que la familia de Globo y de Noche Callada crezca. Bueno, pues saludos a quienes están en este momento en familia cenando. Y además, bueno, pues gracias por presentarme a Elinita, de tan solo 25 días de nacida. Y bueno, pues saludos a cada uno de ustedes. Gracias, Orlando Ruiz. Saludamos a tu esposa. Bueno, que deseo que se encuentre muy bien, que mejore pronto, que se recupere pronto de dar a luz a esa hermosa beba. Y por supuesto, saludos a Pedrito. Hola, Pedro. Muy buena noche. Te mando un abrazo fuerte, fuerte, fuerte. Espero que te vaya bien en la escuela. Y por supuesto, Orlando Ruiz le dice a su esposa hermosa que lo ama, que la ama, igual que pues a toda su familia, a los pequeños. Y bueno, pues el tema musical que nos ha solicitado de Rod Stewart, For the First Time, también listo en un instante, ¿ok? Muchas gracias. Gracias por siempre estar con nosotros y gracias por presentarnos a la hermosa familia. De verdad, muchas gracias. Gabriel también por aquí ya nos ha enviado su nota de audio. Te escucho, Gabriel. A bordo del taxi 230, que es el día del taxista. Saludos al Lobo 430. Un abrazo fuerte y un beso, por supuesto. Gabriel, te escucho, ¿qué tal?
15: Hola, buenas noches.
9: Hola.
15: Oye, hoy te voy a molestar con una canción de Olivia Newton-John que se llama Hopelessly Devoted to You. Porfas, gracias, que tengas bonito turno.
9: Muchas gracias, y no es ninguna molestia, ¿eh? No es ninguna molestia. Entonces buscamos el tema musical en un instante de Olivia Newton-John, ¿ok? Bonita noche, feliz día de los taxistas. Gracias, Omar Andrade, también, el que nos está escuchando en la colonia Lázaro Cárdenas. Pásala muy bien, Omar. Cuídate mucho. Y bueno, gracias por estar en la frecuencia también esta noche. Muchas gracias. Checando que no me coma yo ningún mensaje que luego les dejo a deber. Saludos, Manolo. ¿Qué tal? Robus, por favor, la canción Contigo Aprendí con los Trío. ¿Ok? Gracias a Manolo Didi. Trabajando. Bueno, pues vámonos con esos temas musicales, temas que ya nos habían solicitado de esas grandes joyas musicales. La diferencia. Amar y querer. José, Noche Callada.

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6: 9 de la noche, 21 minutos.
7: La temperatura es 26 grados.
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0: Saludo a Ricardo Jiménez por disfrutar de la programación todo el día. Y ahora, bueno, disfrutando de la parte romántica de Noche Callada. Hopeless Devoted to You. Ahí es el tema musical que han solicitado. Muchas gracias, Manolo Didi. Saludos. El tema musical sonó ya. Espero que lo hayas disfrutado al máximo. Saludos. Saludos, Rosy. Espero que la pases sensacional. Siempre es un gusto saludarte. Gracias por atender y entender. Muchas gracias. ¿Quién está por aquí? Hola, hola, buenas noches.
1: Hola, aquí escuchándola. Nosotros sí la escuchamos. Saludos.
0: Muchos saludos. Ya ven, me hace que me salga yo mi mamá de la voz romántica. Es mi mamá. Es mi mamá, qué cosa. Saludos a mi madre querida y adorada. Y fíjate, mamá, que justamente han solicitado un tema musical de Emanuel, que también te gusta mucho. ¿Quién me solicitó el tema de Emanuel? Ya la había yo. La programé sin antes leer tu mensaje. Richard, ¿verdad? Sí. Saludos, Richard. Muchas gracias. Y mira, de paso, a mi madre le vamos a dar en su gusto musical. Justamente. Richard, bonita noche, gracias por estar en contacto. Sonia, hola Sony. Aquí diciendo presente Noche Callada, luego de un día movido. La venta, el gym y ahora un baño para relajarme y en la compañía de Noche Callada. Muchas gracias, Sonia. Bueno, pues un feliz descanso. Gracias por estar con nosotros. Gracias por regalarnos un poco de tu energía. Buenas noches. Saludos en Dos Ríos. La canción El Amor de Mi Vida de Camilo Sesto. ¿Sabes qué? El día de hoy hemos puesto tantas joyas musicales. Tantas joyas musicales. Nada más tenemos cupo para tres. Y hemos rebasado. Con dedicatoria especial para mi esposa Aure Franco y a nuestros hijos Silvina y Ivana. Bueno, buscamos el tema en un instante. Así que nos vamos con el tema de este terco corazón. ¿Tienes un corazón terco? Es Emanuel en Noche Callada.

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3: 9 de la noche, 36 minutos.
4: La temperatura es 25 grados.
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8: 9 de la noche, 48 minutos.
9: La temperatura es 25 grados.
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3: Para ti, Silvia, Barbra Streisand, Woman in Love y Noche Callada.

Te dicen que exageras cuando lloras, cuando dices lo que sientes, cuando te detienes a poner límites. Y lo dice quien ni por un momento se ha percatado que escucharse a sí mismo es el acto de amor más sincero. Así que recuerda amarte siempre, contra todo y por supuesto por ti. Les mando un abrazo musical. Muy buenas noches a todos. Gracias por hacer de esta emisión de este jueves 7 de mayo una única y especial. El día de mañana, con todo gusto, de nueva cuenta tendremos la oportunidad de estar con ustedes a las 8 de la noche. Así que bueno, si nos encontramos, aquí estamos en la misma dirección, 102.1. Saludos a Alonso, que se ha puesto en contacto y que ha solicitado un tema de Phil Collins con el que vamos a cerrar esta noche, Against All Odds. Un abrazo musical fuerte. Quédense en la frecuencia del 102.1 porque tenemos, por supuesto, más música. Cuídense mucho, lleguen pronto a casa, los que ya han terminado jornada y los que van a seguir trabajando, buen resto de turno. Gracias por preferirnos y gracias por acompañarnos. Yo soy Rosa Ojeda. Muy bonita noche. Gracias.

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8: 10 de la noche, 5 minutos.
9: La temperatura es 25 grados.
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2: Vaya, de qué manera arrancamos esta noche. Reuniéndonos con todos ustedes, los aliados de la noche. Another night, una noche más que nos dan la oportunidad de poder estar contigo. Bonita noche a todos, sean bienvenidos. Hasta las 12 de la noche estaré. Así que venga, venga, venga, dígame dónde anda usted. ¿Qué anda haciendo? ¿Qué estás haciendo? ¿Cómo la pasas? ¿Cómo te trata este calor? 10 de la noche con 10 minutos y el termómetro marca 25 grados centígrados. ¡Qué cosa y qué barbaridad! ¿A qué extremos hemos llegado? ¿Te acuerdas que cuando hacía frío a esta hora marcaba a veces hasta 11, 12 llegó a marcar? Y ahora míralo, doble, caramba, qué barbaridad, no, qué cosa. Bienvenidos sean todos los aliados de la noche. Es el grito para reunir a todos. Sean bienvenidos, buena música. Yo soy Rose Ojeda. Esos son los éxitos que tenemos en Globo 102.1. Bienvenidos.

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0: 10 de la noche, 20 minutos.
1: La temperatura es 25 grados.
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0: 10 de la noche, 34 minutos.
1: La temperatura es 25 grados. 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
16: Aquí ando. Saludos a toda la gente que se ha puesto en contacto con nosotros. Recuerda que el número telefónico es el 271-259-0091. Y aquí estamos, aquí andamos. Ay, Dios mío, qué rico café. Siempre, siempre se agradece una buena taza de café para continuar con las actividades. Así que, bueno, pues hay que hacerlo. Tomarse un tiempo nada más para tomar aire. Estirarse bien, bien, bien. Un buen café, una buena botella con agua, o no sé, la cena que te hayan enviado, ¿no? Y bueno, pues a continuar, señores, que muchos están arrancando apenas el turno, así que aquí estamos. Cari, saluda, aquí está. Saludos, Iceman, ¿qué tal? Muy, muy buena. Ay, gracias, Iceman. Te estaba yo leyendo. Y dije, ¿qué cosa? ¿Qué dijo? Iceman, saludos. El hombre más frío. Yo no sé cómo le esté pasando con el calor. Qué cosa y qué barbaridad. Pero mira, a la hora que estamos, 24 grados centígrados. Está bajando la temperatura. Sí, ya. Y como hemos escuchado, el pronóstico parece que va a cambiar. Bueno, no cambiar, a refrescarnos un poquito el fin de semana. Ya sobre eso hablaremos un poco más adelante, ¿ok? Así que me encantará saber cuál es el tema musical que quieres escuchar. Nos encantará, ¿ok? ¿Quién está por aquí? Sol. Muy buenas noches. Sigue en sintonía, bailando y disfrutando. Que este horario se presta bastante para que sigamos, pues, bailando y disfrutando al máximo. Y bueno, recuerda que si quieres, mandar tu mensaje de texto o bien tu solicitud musical, bueno, pues venga. Oye, ¿qué onda? ¿Qué sucede? Bueno, Robert Downey Jr. critica a influencers, los llama charlatanes evangélicos de la era de la información. ¿Qué cosa? ¿Y eso por qué? Bueno, Robert Downey Jr. ha criticado a la cultura de los influencers y ha descartado la idea de que los creadores de contenido pueden convertirse en estrellas del futuro, calificándola de una completa tontería. En una aparición en el podcast Conversation for Our Howard Doctors, la estrella de los Vengadores reflexionó sobre cómo la fama y la celebridad habían cambiado desde su infancia. A finales de los años 70 y principios de los 80, aunque era peligroso, pues existía la sensación de que la competencia no era tan feroz como para no intentarlo, dijo Downey Jr., mientras que hoy en día la gente puede hacerse famosa sin hacer mucho más que grabarse a sí misma con el móvil. ¡Ups! Yo creo que se está pasando a traer a muchos, ¿eh? A demasiados. ¡Qué barbaridad! Bueno, dijo que no necesariamente veía ese cambio como algo negativo, sino que suponía un mayor desafío para las generaciones más jóvenes a la hora de distinguirse más allá de una especie de figura influyente que busca la autoexaltación. Sus palabras textuales dicen: cuando oigo a la gente decir, oh, las estrellas del futuro van a ser influencers, pienso, no sé en qué mundo viven, pero me parece una completa tontería. La estrella de Oppenheimer también describe cómo la cultura de los influencers está afectando su propia vida familiar al describir el interés de su hijo de 13 años por las transmisiones de videojuegos y las donaciones de los espectadores. Se vio envuelto en todo este asunto de los influencers y de repente me dice, oye, si te gusta cómo juego a este videojuego, ¿quieres hacerme una donación?, dijo Downey Jr. sobre Exton Elias Downey. Y realmente se convierte en una religión. Hay algo en los influencers de hoy en día que se asemeja a los charlatanes evangélicos de la era de la información. Bueno, mira, las cosas cambian. Lo que yo creo sí hace falta es pues hacer artículos, en verdad, bien diseñados para que sean, obviamente, atendidos, llevados a cabo y, obviamente, pues, respetados. Porque la diferencia que hay entre la gente que hace contenido escrito, llamémosle directores artísticos, llamemos gente que hace noticias, gente que escribe, gente que escribe notas informativas, la diferencia, vaya, es bastante, ¿no? Entre ellos, ética, cultura. Todo se apega al respeto al público, porque tenemos artículos basados, bueno, existen leyes, ¿no?, que se tienen que totalmente atender, atender y por supuesto no salir de ellas porque hay consecuencias. Entonces ahorita lo que sucede, yo creo que pues la misma gente pues está haciendo influencers a algunas personas, ¿no?, por el hecho de que es divertido, ¿no?, o por el hecho de que creemos que está bien, ¿no?, cuando no sabemos si realmente está pegado o no, porque pues no tenemos el título, ¿no? El hecho de estar en un medio de comunicación, obviamente aquí sí tienen que acreditar, ¿no?, la formación que tenemos, y eso se acredita con un certificado o con un título, ¿no? Entonces, eso significa que, bueno, hay gente capacitada. Entonces, nos hemos puesto a en verdad, en camisa de 11 varas cuando, ¿cómo se dice? Bueno, nos hemos visto en malos instantes justamente por creer en todos y la gente ni es doctora, bueno, no son especialistas, no tienen esos títulos y están dando información, pues, que no es real. Y entonces a veces hasta nos ponemos en manos de... Pero bueno, no sé qué piensas de lo que acaba de decir, argumentar Robert Downey Jr. sobre esta crítica a los influencers, que sería muy bueno conocer tu opinión, pero bueno, cada quien. Y mira, justamente el tener hijos nos hace ver, caramba, cómo está justamente la tecnología, porque muchas veces nosotros no hacemos uso de todo como lo hacen nuestros hijos. Entonces, gracias a ellos lo estamos aprendiendo y estamos viendo en verdad la magnitud de hasta dónde llegan, lo que hay y por supuesto de lo que debemos inclusive nosotros aprender para saber qué sí y qué no. Y ahora, que es otro tema, la IA, ups, un tema que nosotros tenemos que aprender al máximo para inclusive hablarle a nuestros seres queridos. Seguimos con más música mientras tanto. Escueta, es Gloria Estefan, 102.1.

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3: 10 de la noche, 47 minutos.
4: La temperatura es 24 grados.
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2: Allá en Río Blanco está Omar y dice que siempre está en sintonía. Oye, Omar, muchas gracias. Pues te mandamos muchos saludos y este tema musical. Vámonos con los Jackson 5. Blame to the Boogie. 102.1.

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3: La región centro del estado se calienta. Las altas temperaturas de los últimos días, que han alcanzado hasta los 35 grados, han puesto en jaque a los habitantes de la zona centro. Ante esto, autoridades en materia de protección civil han exhortado a la población a, en primer lugar, no exponerse a los rayos del sol de manera directa y, en segundo, mantenerse hidratados. Esto para evitar los denominados golpes de calor, pues un padecimiento de estos mal atendido podría ser mortal, principalmente para niños y adultos mayores, según advierten especialistas. Y es que las altas temperaturas continuarán por más días de acuerdo a los pronósticos meteorológicos, aunque se prevé que para el domingo las temperaturas den una tregua. Sí es importante no olvidar que la próxima semana habrá más calor.
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5: Once de la noche, 5 minutos.
6: La temperatura es 24 grados.
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1: Saludos a Omar. Oye, Omar, bueno, pues espero que haya sido una buena jornada laboral. Y bueno, pues ya que ha caído la noche, los que ya están en casa, bueno, pues a descansar y relajarse y desestresarse. Ya pasó, ya quedó. Ya hay que solucionar y a tener más éxito, ¿ok? Un abrazo fuerte, fuerte. Muchas gracias. Saludos también al vampiresco de José Luis, que está en turno. Al vampiresco de José Luis. Bueno, vámonos con la noticia que no nos gusta mucho. ¡Ah, oh, cielos! Oigan, va a refrescar, ¿eh? Va a refrescar. Así que no vamos a tener tanto calor en esta noche. 24 grados centígrados, lo que marca a las 11 con 13 minutos en este jueves. Dicen, claro, que hubo un calor extremo en municipios de Veracruz. Yo hoy sentía que me moría. No, de verdad que tienen locutora aquí, pero yo creí que ya no llegaba. En verdad que sí, empecé como que a sofocarme, como que yo no sentía que había aire fresco. ¡Qué cosa! Fíjate, 44 grados con sensaciones térmicas de hasta 46 grados. Yo no sé ustedes, pero este calor extremo fue extenuante. Autoridades sanitarias han reportado casos de deshidratación y golpes de calor, mientras especialistas están alertando sobre errores comunes al hidratarse y piden extremar cuidados con niños y adultos mayores. ¿Será que ya soy adulto mayor? Bueno, ha llegado justamente a decirnos que los 5 municipios más afectados por estas altas temperaturas son: Úrsulo Galván tuvo 44 grados, Actopan 43, Isla con 42, Jesús Carranza 41, La Antigua con 40, de acuerdo con la meteoróloga de la Conagua. O sea, fueron las temperaturas más altas. En el caso de Úrsulo Galván, la estación climatológica de Naranjillo igualó ayer su registro histórico de 44 grados del 25 de mayo del 2020. O sea, tenía 6 años que no sentían esos extenuantes 44 grados. En el caso de Jalapa, la capital del estado, la temperatura fue de 35.6. Y el registro oficial corresponde a las temperaturas de ayer, las más altas de esta temporada. Y en este jueves, la Conagua reportó 34 grados en Tuxpan, con sensación térmica de 43, en Jalapa 32.3, en Orizaba 33.3 con la sensación térmica de 30, en Veracruz 34.5, sensación térmica de 46, y Coatzacoalcos 36 con una sensación de 44. Es que en lugares a donde siempre estaban acostumbrados a lo fresco del clima o al frío, imagínense que ahorita esté justamente la ola de calor, pues es que creemos que nos vamos a morir. No, es que está tremendo. Pero bueno, el clima para esta madrugada, mira, parece nublado. La mínima será, o sea, yo me voy y los dejo con 23 grados centígrados. De ahí, 1, 2 y 3 y 4 de la mañana, 22 grados centígrados. A las 5:21 y a las 6:20. Y a partir de las 7, señores, empieza a subir la temperatura. Temperatura 21, 25, 27, 28, 30, 31, que será la máxima 31. Bueno, al menos eso ya es una muy buena noticia. Así que, señores, en verdad, cuídense, cuiden a los pequeños. No ande usted en el sol. Y si lo va a hacer, vista de color claro, vista de ropa de algodón, que es fresco, de lino, y también use sombrilla, use gorra o sombrero o lo que sea, o busque la sombra, porque yo inclusive he andado caminando y veo a la gente que anda caminando en el sol como si no pasara absolutamente nada, y no queremos que se nos enfermen, por favor. Vámonos con el tema de We No Speak Americano, o sea, yo no hablo americano. 7, 2, 1.

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2: 11 de la noche, 24 minutos.
3: La temperatura es 24 grados.
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6: De esos excelentes buenos temas musicales. Oye, pero el original, ¿eh? Popcorn Original Song. Éxitos todo el día. Excelente tema para ti, melómano conocedor.

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2: 11:34 p.m.
1: La temperatura es 23 grados. 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
6: Y vaya que si nos programamos y los disfrutamos contigo. José Domingo, buenas noches. A bordo del taxi número 2641, disfrutando de los grandes éxitos y todos los melómanos. Él justamente es un gran, pues, personaje nocturno. De arriba abajo, de abajo arriba y siempre con la música de Globo. Un abrazo fuerte, pásalo sensacional. La coreamos, la bailamos y la disfrutamos.

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6: 11 de la noche, 53 minutos.
7: La temperatura es 23 grados.
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2: Tiempo de decir gracias. Oye, gracias por estas 6 horas llenas de excelente buena música. Gracias, qué lindos. Son los mejores de los mejores de los mejores. Así, mira, montón de besotes. Oigan, recuerden nunca cambiar ni de estación de radio ni de gusto musical. El día de mañana, en punto de las 6 de la tarde, primero Dios, aquí estaremos. Buen regreso a casa, buen rastro de turno a los que se van a quedar trabajando. Quédense en la frecuencia porque tenemos más éxitos. Mañana a 6 de la mañana, Potter Garrido para llevarte excelentes, buenos temas. Y a las 7 AM Noticias, toda la información completa, objetiva, oportuna y veraz. No se lo pierdan, ¿eh? Y bueno, a las 12 del día, Meli Morales, aquí se queda. Y a las 6 me entrega el turno a mí para que también yo tenga chance de estar con ustedes. Pásenla bonito mañana, que tengan un feliz arranque de fin de semana. Que sea exitoso y brillante como el sol, ¿ok? Cuídense mucho, mucho, mucho y muchas gracias.

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1: Doce de la noche, 32 minutos.
2: La temperatura es 23 grados.
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1: Una de la mañana, 2 minutos.
2: La temperatura es 22 grados.
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1: La temperatura es 22 grados.
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1: 2:03 p.m.
2: La temperatura es 22 grados.
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1: 2:19 p.m.
2: La temperatura es 22 grados.
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1: Dos de la mañana, 33 minutos.
2: La temperatura es 22 grados.
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0: 3 de la mañana, un minuto.
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3: La temperatura es 22 grados.
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0: 3:33.
1: La temperatura es 22 grados.
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3: 4 de la mañana, en punto.
0: La temperatura es 22 grados. 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
1: Cuatro de la mañana, 32 minutos.
2: La temperatura es 22 grados.
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2: Como si los puentes de mayo no hubieran sido suficientes, ayer jueves el Consejo Nacional de Autoridades Educativas decidieron adelantar por más de un mes el funcionamiento del ciclo escolar 2025-2026. En un inicio, este ciclo escolar estaba programado para concluir a mediados del mes de julio. Sin embargo, los secretarios de Educación de los estados, junto con el secretario de Educación a nivel nacional, decidieron adelantarlo para el 5 de junio. Es decir, que prácticamente los estudiantes mexicanos ya solo tendrán un mes más de clases para finalizar el ciclo y regresarán a las aulas hasta finales del mes de agosto. Es decir, que este año los estudiantes tendrán casi 3 meses de vacaciones entre el ciclo escolar 2025-2026 y 2026-2027.
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4: El cepillo dental eléctrico puede ser un aliado para tu higiene bucal. Por eso, el Laboratorio Nacional de Protección al Consumidor analizó 10 modelos distintos. Quédate y conoce el estudio de calidad.
5: ¿Estás pensando en vivir en pareja? Antes de tomar la decisión, es importante generar acuerdos. Hoy en Cuida tu Dinero, te contamos cómo construir acuerdos financieros en pareja.
3: Revista del Consumidor.
4: El cepillo dental eléctrico es un dispositivo diseñado para realizar movimientos automáticos, rotatorios, oscilantes o sónicos que facilitan la eliminación de los residuos alimenticios y placa bacteriana. Cumple la misma función que un cepillo manual, pero su asistencia mecánica facilita el proceso de cepillado. Su uso constante ayuda a prevenir enfermedades como caries, sensibilidad dental, halitosis, entre otras. Sin embargo, su eficacia también depende de una técnica correcta y del tiempo de cepillado.
5: Están compuestas por un mango que contiene el motor, la batería y los controles de funcionamiento, así como un cabezal con cerdas perpendiculares que facilita la limpieza de zonas de difícil acceso. Algunos modelos cuentan con sensores, temporizadores e indicadores luminosos. Existen distintos tipos de cabezal. Los rotatorios, de forma redonda, giran sobre su propio eje y suelen recomendarse a quienes usan un cepillo eléctrico por primera vez. Los sónicos funcionan mediante vibraciones de alta frecuencia y son adecuados para personas con encías sensibles, implantes y ortodoncia. También existen cabezales infantiles, de menor tamaño y con cerdas más suaves.
4: En cuanto a su alimentación, algunos modelos cuentan con batería recargable integrada, mientras que otros funcionan con pilas intercambiables tipo AA. Ante la amplia oferta disponible en el mercado, el Laboratorio Nacional de Protección al Consumidor analizó 10 cepillos dentales eléctricos, 4 para niñas y niños y 6 para personas adultas. El estudio verificó que la información comercial fuera correcta y que los productos incluyeran instructivo y garantía en español. También se revisaron los acabados, el desgaste de las cerdas tras un uso simulado de 3 meses, la duración de la batería, la retención del cabezal y la temperatura alcanzada durante su uso.
5: ¿Cuáles fueron los resultados? Todos los modelos evaluados presentaron un funcionamiento seguro, ya que sus niveles de calentamiento se encuentran dentro de los límites permitidos, además de calificar excelente en la prueba de acabados. Los modelos que mostraron una excelente retención del cabezal fueron 2 de la marca Oral-B para adultos y 2 modelos infantiles, Oral-B Disney Pixar Cars y Philips Colgate.
4: Los cepillos con menor número de ciclos de cepillado fueron 2 modelos de Oral-B. Uno infantil de Marvel Spider-Man y otro para adultos. Sin embargo, ambos cuentan con sistemas de carga rápida. Estos 5 modelos sobresalieron por los ciclos de cepillados que ofrecen con una carga de batería. Los modelos que calificaron excelente en la prueba para medir si sus cerdas se desprenden fueron 2 de la marca Oral-B y 3 de Philips Colgate.
5: Para aprovechar mejor tu cepillo dental eléctrico, toma en cuenta estas recomendaciones. Consulta con tu dentista el tipo de cerdas más adecuado para tu salud bucal. Cambia el cabezal cada 3 meses o antes si notas desgaste, deformación o tuviste alguna enfermedad respiratoria. Enjuaga y seca tu cepillo después de usarlo para evitar que se formen microorganismos que puedan afectar tu salud bucal. Lávate los dientes después de cada comida y sigue una técnica de cepillado adecuada para evitar los residuos.
4: Antes de comprar un cepillo dental eléctrico, considera lo siguiente. Adquiérelos en establecimientos formales. Esto garantiza que el producto haya tenido un manejo higiénico para su venta al público. Considera el costo de los cepillos eléctricos, así como de sus cabezales de repuesto. Compra un paquete de cabezales de repuesto y cámbialo cada 3 meses o antes. Revisa sus características y asegúrate que el cepillo que vayas a adquirir se adecúe a tus necesidades específicas.
5: No olvides que los cepillos dentales eléctricos no deben tirarse a la basura común, sino desecharse por partes. El cabezal debe tirarse en la basura inorgánica no reciclable y el cuerpo del cepillo llevarse a un centro de acopio de residuos eléctricos.
4: Recuerda que también puedes consultar este estudio de calidad en nuestro canal de YouTube, Profeco TV.
3: Revista del consumidor.
5: Si tienes pensado vivir en pareja, toma en cuenta que hacerlo también implica coordinar metas y tomar decisiones económicas en conjunto. Antes de contratar cualquier servicio o asumir un compromiso financiero, es fundamental hablar con honestidad sobre la situación personal de cada uno. Realizar un análisis financiero previo ayuda a evitar confusiones, malos entendidos y conflictos a futuro.
4: Algunas preguntas que pueden ayudarte a evaluar tu situación individual son: ¿cuál es mi ingreso mensual? ¿Qué deudas tengo que liquidar? ¿Cuáles son mis gastos fijos como rentas, servicios o suscripciones? ¿Qué metas personales no estoy dispuesto o dispuesta a negociar? Una vez que reflexiones y tengas claras tus respuestas, es momento de conversar con tu pareja y alinear expectativas. Estas preguntas pueden ayudarles a generar acuerdos de forma responsable y consciente. ¿Qué gastos compartiremos a partir de ahora? ¿Qué metas queremos lograr juntos? ¿Como comprar una casa, un coche, viajar o crear un fondo de ahorro? ¿Cómo vamos a dividir los gastos? ¿Qué compras requieren aviso o acuerdo previo?
5: Establecer acuerdos claros previene conflictos y evita la llamada infidelidad financiera, que ocurre cuando alguien oculta deudas, gasta sin avisar o utiliza recursos comunes sin consultarlo. En muchos casos, esto sucede por miedo, vergüenza o falta de comunicación, pero con el tiempo el silencio debilita la confianza y puede generar malentendidos.
4: Existen diversas herramientas financieras que pueden facilitar la vida en común. Pero antes de elegir cualquiera, es importante hacer una pausa y preguntarse con sinceridad si ambos desean participar y bajo qué condiciones. Por ejemplo, en el caso de las cuentas de ahorro mancomunadas, antes de contratarlas conviene preguntarse: ¿tenemos metas claras y compartidas? ¿Ambos podemos aportar de forma constante? Si la respuesta es sí, estas cuentas pueden ser útiles para proyectos conjuntos como vacaciones, fondos de emergencia o gastos del hogar.
5: Existen dos modalidades: la cuenta mancomunada, en la que ambos deben autorizar cada movimiento, y la solidaria, en la que cualquiera puede disponer de dinero con mayor libertad. Elijan la que mejor se ajuste a sus necesidades y lleven un registro claro de cuánto aporta cada quien y en qué se utiliza el dinero.
4: Otra opción es el crédito hipotecario mancomunado, que puede permitirles acceder a un monto mayor para construir patrimonio. Sin embargo, es indispensable evaluar si cuentan con ingresos estables y suficientes a largo plazo, así como revisar cuidadosamente tasas de interés, seguros obligatorios, plazos, penalizaciones y cláusulas de rescisión.
5: En el caso de las tarjetas de crédito con responsabilidad compartida, pueden facilitar la administración de los gastos del hogar, pero es importante recordar que el titular de la cuenta es el único responsable legal del pago total ante la institución financiera. Si están considerando contratar un seguro de vida o de gastos médicos mayores, definan quién será el beneficiario y cómo se pagará.
4: para dar seguimiento a sus compromisos. Es recomendable fijar metas en común a corto plazo. Elaboren un plan sencillo donde se establezca cuánto aporta cada persona y con qué objetivo. Tener objetivos compartidos y un plan de acción claro no solo mejora las finanzas, también fortalece el vínculo en pareja.
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4: Cinco de la mañana, 14 minutos.
8: La temperatura es 21 grados.
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1: La temperatura es 21 grados.
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1: 6 de la mañana, 7 minutos.
0: La temperatura es 20 grados. 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
3: 6 de la mañana con 6 minutos. Estamos en Globo 102.1 FM en este día, viernes 8 de mayo. Soy Potter Garrido. Quédate conmigo hasta las 12. Iniciamos con Maná. Y esto que es Rayando el Sol.

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10: 6 de la mañana, 18 minutos.
0: La temperatura es 20 grados. 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

6:20. Ahí está Placebo con este tema de Special Needs. Saludos, gracias por estar con nosotros en esta mañanita de viernes 8. Viernes 8 de mayo del año 2026. Te saluda Potter Garrido. Estoy contigo hasta las 12. Así es que quédate en esta frecuencia y disfrutemos la buena música a través de distintos géneros, distintas voces, distintos años. Disfrutemos este día, vivámoslo. Y en este día que hasta ahorita se ve así como nubladito, no hay tanto sol, no ha salido el sol como otra vez ya está a esta hora y el solecito ya está todo lo que da en estos últimos días, pero ahorita como que todavía se ve por ahí nubladillo, sí se alcanza a ver un ligero coqueteo del sol. Sin embargo, bueno, pues las nubes nos están acompañando en esta mañana de viernes. Cuéntame cómo te va, 271-259-0091. Saludos para quienes están ya con nosotros en este día a través, reportándose a través del Globocel. Manifiéstense, comuníquense. Saludos para Miriam, que nos escucha allá en Río Blanco, solicitando el tema de Shaila Durcal, Perdóname, ok. Saludos para Gris, buen día, dice, le deseo un excelente día. Saludos y bendiciones. Mande saludos para Mari Jerry, de parte de Manolito de Tito y Gris. Dice, ¿puede poner la canción de Suena? Muchas gracias. Ok, en un momento más lo vamos a checar. Saludos para Sol, que nos escucha allá en Tijuana. ¿Qué tal, Sol? ¿Cómo estás? Excelente mañana. Saluditos también para Dulce, que ya se reporta. Gracias, Dulce, excelente día, dice, ya estamos aquí en sintonía, gracias. Saludos a Sonia, hola Sonia, ¿cómo estás? Saludos desde Orizagua, dice, rumbo al Quetzal. Saluditos, también ya nos escribe Laurita, bendecida mañana, excelente día. Saludos igualmente para ti, Laurita, quédese conmigo, 6:23, que no se le haga tarde, que no le agarre el corre-corre. Vámonos con esta petición musical que nos hacen a través de nuestro Globocel. Ya suena Shaila Durcal y esto que es Perdóname.

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16: 7 de la mañana, en punto.
17: La temperatura es 20 grados.
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0: 5, 5. Mándeme. Muy buenos días, muchísimas gracias por acompañarnos esta mañana de viernes 8 de mayo del año 2026 en AM Noticias de las Altas Montañas. Los saludamos esta mañana. Yo soy Daniela García Guerrero. Quédese con nosotros en este su espacio informativo, porque durante las próximas dos horas tendremos obviamente la información más importante que se ha generado en la zona centro del estado de Veracruz. Información también nacional, internacional, deportes, espectáculos, mucho más con nosotros en AM Noticias de las Altas Montañas. Viernes 8 de mayo del año 2026 y saludamos a toda la región centro del estado de Veracruz, a quienes nos sintonizan a través de las frecuencias de radiocomunicaciones de las Altas Montañas en EXA 91.3. A quienes sintonizan esta mañana de viernes la mejor en el 102.1 y por supuesto a la audiencia de Globo en el 102.1 de FM. Muchísimas gracias por acompañarnos esta mañana y también a quienes están en este momento conectándose a través de la plataforma Facebook en AM Noticias Digital de las Altas Montañas. Muy buenos días, acompáñenos en este su espacio AM Noticias de las Altas Montañas, porque también tendremos toda la información respecto al clima. Continuará la ola de calor, pero solo durante las próximas horas, porque hacia el fin de semana se ha pronosticado una disminución en las mismas, esto debido a un frente frío que no será significativo, pero sí traerá cambios importantes en la temperatura, al menos en la zona centro. Información en materia de seguridad y mucho más con nosotros en AM Noticias de las Altas Montañas. Y cuando son las 7 de la mañana con 3 minutos, yo lo invito para que juntos hagamos un recorrido por la información más importante que se ha generado en nuestro país, que publican esta mañana de viernes los principales diarios de circulación nacional. Se lo doy a conocer a continuación a través de nuestra sección Las 8 Columnas. El Heraldo de México esta mañana de viernes subraya: a revisión los 53 consulados en Estados Unidos. También El Economista menciona que ampliarán la red de gasoductos del país con una inversión de 140 mil millones de pesos. Crónica también coincide en este tema: la inversión de 140 mil millones de pesos para modernizar los gasoductos en nuestro país. El periódico 24 Horas, hoy viernes 8 de mayo, subraya: Sheinbaum pide a Estados Unidos actuar con reciprocidad. Mientras tanto, El Sol de México descarta a México la denominación madre buscadora. El Universal, el gran diario de México: la finca que marcó el destino de Rocha y el cártel de Sinaloa. Milenio, con resultados prueba México su combate a cárteles, señala la presidenta Claudia Sheinbaum. Mientras tanto, Reforma subraya y menciona en 8 columnas que arrecia Estados Unidos la presión a nuestro país. Excelsior, llaman a defender la 4T calle por calle. Y el periódico Reporte Índigo: BTS, el fenómeno que trasciende. En AM Noticias de las Altas Montañas tenemos el 271-259-0091, que es el número directo para las denuncias ciudadanas. Este espacio informativo es de usted y para usted, y habilitamos precisamente este número para que usted esté en comunicación directa con nosotros. ¿Qué pasa en su colonia? ¿Alguna inquietud? ¿Alguna sugerencia? ¿Alguna denuncia ciudadana? Usted la puede escribir. Nosotros le vamos a dar lectura en AM Noticias de las Altas Montañas, y también, por supuesto, lo puede hacer a través de la plataforma Facebook en AM Noticias Digital, en donde ya estamos transmitiendo completamente en vivo y en directo. Vamos a escuchar esta mañana el avance de la información que le estaré presentando durante las próximas dos horas en AM Noticias de las Altas Montañas. Este es el avance.
1: Viernes 8 de mayo de 2026, y esta es la información que le estaremos presentando en AM Noticias de las Altas Montañas. Presidente de la Junta de Coordinación Política en el Congreso de Veracruz, Esteban Bautista, asegura que habrá descuentos a legisladores que no acudan a sesiones. En Coatzacoalcos, Comisión Federal de Electricidad construye gasoducto que podría entrar en operaciones en noviembre de este año. En la región de las altas montañas, mamás se alistan para ser celebradas este fin de semana. En vísperas de la celebración del 10 de mayo, floristas de Córdoba reportan bajas ventas. Prevén que hacia el domingo haya repunte. SEDEMA refuerza vigilancia ambiental en 16 municipios de la zona de las altas montañas para frenar deforestación y quemas. Club Rotario Córdoba Quijote busca reforestar con más de 13.000 árboles de pino pátula, más de 13 hectáreas de las faldas del Pico de Orizaba. Doctor Juan del Bosque afirma que uso de inteligencia artificial para autodiagnosticarse podría generar complicaciones a la salud. Lo más recomendable es acudir con un especialista de la salud. Motociclistas reprueban amenazas de gobierno del estado sobre aplicar sanciones a quienes no regularizaron unidades pese a fallas en sistemas. Alcalde de Orizaba, Hugo Chaín, niega muerte de ejemplares de cuyos en la reserva del Paseo del Río.
0: Estamos en vivo y en directo a través de la plataforma Facebook en AM Noticias Digital de las Altas Montañas. Muchísimas gracias a Ricardo Toledano por estar conectado en Facebook. También a Miguel Castelán, estamos leyendo sus mensajes efectivamente. Y también a Oscar Caballero, gracias por compartir esta transmisión. Estamos en vivo y en directo, reitero, a través de la plataforma Facebook. La noticia que ha trascendido durante las últimas horas en nuestro país es el anuncio que hizo la Secretaría de Educación Pública que encabeza Mario Delgado en nuestro país. Y en donde menciona, destaca y subraya además modificaciones al calendario escolar 2025-2026. Se adelanta el periodo vacacional de verano. Las actividades escolares en todas y cada una de las instituciones educativas de nuestro país estarán concluyendo de forma oficial el próximo 5 de junio. Escuche usted. Tenemos declaraciones de Mario Delgado y es que él señaló que por acuerdo del Consejo Nacional de Autoridades Educativas, integrado por todas las secretarías y también en este caso entidades que comprenden la educación en nuestro país, se modifica el calendario escolar para concluir las clases el próximo 5 de junio. Labores administrativas van a terminar el 12 de junio. Se regresa el día 10 de agosto para una semana de consejo técnico. Del 17 al 28 de agosto habrán dos semanas oficiales de reforzamiento de aprendizajes y el ciclo escolar 2026-2027 anunció Mario Delgado que está previsto para el 31 de agosto.
2: Todas y todos los secretarios de Educación Pública de las entidades federativas y hemos tomado el siguiente acuerdo respecto del calendario escolar, por distintas circunstancias y distintas peticiones que hemos tenido, adelantaremos el cierre del ciclo para el siguiente 5 de junio. Las labores administrativas que hacen las y los maestros en cada cierre del ciclo terminarán el 12 de junio. Tendremos este receso hasta el próximo 10 de agosto, donde las y los maestros regresarán a su consejo técnico para preparar el siguiente ciclo escolar. Del 17 al 28 de agosto tendremos dos semanas de fortalecimiento de aprendizajes, trabajo con nuestros niños y con nuestras niñas para reforzar todo aquello que sea necesario. Y arrancamos oficialmente el ciclo escolar el 31 de agosto. De esta manera vamos a garantizar que se cumpla el plan de estudios y atender las distintas peticiones que hemos tenido de las entidades federativas. Queremos agradecer a todas las maestras, maestros, directores, directoras, supervisores, supervisoras, jefas de sector y toda la estructura administrativa del magisterio por ayudarnos a hacer este.
0: Las declaraciones del secretario de Educación Pública en nuestro país, Mario Delgado. ¿Pero sabe usted por qué se modificó el calendario escolar vigente? A decir del titular, en este caso de la Secretaría de Educación, son dos factores. El primero, la ola de calor que ha venido afectando a nuestro país y que señala continuarán afectando en las próximas semanas al territorio nacional. Las altas temperaturas son consideradas un riesgo para los alumnos de todos los niveles educativos, por lo cual, bueno, Este es uno de los motivos, factores, pero también de las situaciones que determinó la SEP, por la cual se adelanta, en este caso, bueno, el periodo vacacional, concluye antes el ciclo escolar. Es uno de los motivos y de los factores. El otro, el Mundial, en donde México será también sede de este evento internacional de fútbol que estará iniciando en el mes de junio. Debido a las actividades mundialistas, es que también la Secretaría de Educación determinó modificar el calendario escolar vigente. Pero hubo reacciones respecto a esta situación y a esta información oficial por parte de las autoridades. Quienes reaccionaron de manera inmediata fueron los integrantes de las asociaciones de padres de familia, quienes señalan que esto es una justificación, que no se debe por qué modificar el calendario escolar y sobre todo tomando en cuenta el nivel educativo que tienen muchos alumnos, el retraso que hay en algunas actividades, pero sobre todo que no se estarán cumpliendo las metas establecidas al inicio de este ciclo escolar. En un comunicado, la Unión Nacional de Padres de Familia rechazó categóricamente la cancelación del ciclo escolar 2025-2026 y es que expresa su más enérgico rechazo, pero además indignación ante este acuerdo anunciado por la SEP de adelantar el fin del ciclo escolar al 5 de junio, bajo el pretexto, hay que decirlo, de las altas temperaturas y el Mundial de Fútbol. Esto es un asunto grave, es un grave error y cuestionamos con firmeza. En primer lugar, porque México ya registra altos índices de rezago educativo en prácticamente todas las evaluaciones nacionales e internacionales. Adelantar el cierre del ciclo escolar significa quitar de 5 a 7 semanas completas de clases a estudiantes que requieren de mayor inversión de tiempo y con serias deficiencias en lectura, matemáticas y comprensión. Esto no es una medida menor, es un golpe directo al derecho de la educación, escuche usted. En segundo lugar, se establece y se destaca que sin el menor consentimiento ni consideración a los padres de familia, el supuesto fortalecimiento de aprendizajes en agosto es absolutamente insuficiente y no compensan la pérdida de tiempo efectivo de instrucción. Las autoridades y los especialistas educativos, así como académicos y los propios docentes, saben perfectamente que las interrupciones prolongadas generan pérdidas irreversibles en el aprendizaje. Tercero, utilizar el Mundial de Fútbol como argumento para recortar el calendario escolar es inaceptable. La educación de nuestros hijos no puede ser sacrificada por un evento deportivo que se va a realizar en tan solo 3 de los 2.500 municipios y al no ofrecer alternativas para que las escuelas se adapten, por lo que no se escucharon las inquietudes de las comunidades educativas y tampoco se presentaron alternativas viables tanto del sector público como privado. Las altas temperaturas no son una novedad en nuestro país. Existen soluciones reales como horarios escalonados, infraestructura temporal, apoyo tecnológico, suspensión focalizada por zona, etcétera, que no implican sacrificar el calendario completo. Lo que falta, señala la Asociación Nacional de Padres de Familia, es falta de voluntad de los gobiernos estatales y responsabilidad. Además, no hay un apoyo considerado o un apoyo importante hacia las instituciones educativas de nuestro país. De esta manera cuestionan los integrantes de la Asociación Nacional de Padres de Familia y muchos otros sectores esta determinación por parte de la Secretaría de Educación Pública. El Mundial de Fútbol y las altas temperaturas son los motivos o lo que se ha considerado los pretextos para concluir de manera anticipada, hasta 3 o 4 semanas anticipadas, el periodo escolar, el ciclo escolar 2026, que estará o estaría concluyendo allá por el mes de agosto. Sin embargo, una situación que ha causado polémica, pero la opinión de usted es muy importante para nosotros y por eso tenemos el 271-259-0091. Usted, como padre de familia, ¿qué opina de este anuncio por parte de la Secretaría de Educación Pública? 271-259-0091 serán alrededor de 3 meses aproximadamente que estén de vacaciones. Los chicos van a regresar a las actividades escolares hasta ya por el mes de agosto-septiembre, así es que estaremos atentos a la información. Tenemos el avance precisamente, el avance de la información en AM Noticias, la información internacional que le estaré presentando durante los próximos minutos. Durante los próximos minutos en AM Noticias la tenemos a continuación, el resumen de las internacionales.
3: Esta es la información más relevante acontecida alrededor del mundo. El crucero afectado por un brote de hantavirus será acogido en las Islas Canarias. confirma el gobierno de España. Las Islas Canarias serán el lugar de destino de los cerca de casi 150 pasajeros a bordo del MV Hondius, actualmente fondeado frente a las costas de Cabo Verde, según confirmó este martes el Ministerio de Sanidad de España. Corte de Apelaciones se inclina por rechazar sanción de Headset a Mark Kelly por videos sobre órdenes ilegales. La Corte Federal de Apelaciones pareció dispuesta este jueves a rechazar el intento del secretario de Defensa, Pete Hegseth, de sancionar al senador demócrata Mark Kelly por su llamado a miembros del servicio militar de Estados Unidos a negarse a cumplir órdenes ilegales. Peña visita Taiwán por primera vez como presidente de Paraguay y China lo presiona para que corte relaciones con la isla. Santiago Peña, presidente de Paraguay, inició este jueves su primera visita como jefe de Estado en Taiwán, la isla democrática autogobernada de 23 millones de habitantes con la que el país sudamericano tiene una relación bilateral de casi 70 años. El secretario de Estados Unidos, Marco Rubio, mantuvo una reunión con el Papa León XIV este jueves, en medio de un periodo histórico de tensión entre Washington y el Vaticano. Lula da Silva visita a Trump en un momento difícil de cara a las elecciones de octubre. El presidente de Brasil, Luis Ignacio Lula da Silva, se reunirá en Washington con el presidente Donald Trump en una coyuntura dedicada a la gestión, a 5 meses de las elecciones en las que buscará un nuevo mandato.
0: Noticias de las altas montañas, vamos a ir al corte comercial, no sin antes recordarle el 271-259-0091, las denuncias ciudadanas, escríbanos en Facebook porque ahí también vamos a leer los mensajes, los textos que nos lleguen esta mañana de viernes, comparta la transmisión, reaccione, déjenos mensajes, pero sobre todo continúe con nosotros.
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11: 7 de la mañana, 21 minutos.
12: La temperatura es 20 grados.
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0: AM Noticias de las Altas Montañas, continuamos con la información. El resumen a través de lo más importante que se ha generado, también hay que mencionarlo, en el mundo a través de las breves internacionales con Liz Gómez.
14: El
1: Esa es la información más relevante acontecida en territorio nacional en las últimas horas. Recibe Sheinbaum a legisladores de la 4T en Palacio Nacional. Diputados y senadores de la 4T se reunieron en Palacio Nacional con la presidenta Claudia Sheinbaum para un balance sobre el periodo de sesiones que concluyó. Alertan por engaños a nombre del SAT. En el marco de la devolución de impuestos por parte del Servicio de Administración Tributaria, ciberdelincuentes han aprovechado para engañar a ciudadanos, advirtió la Policía Cibernética. Banxico reduce la tasa a 6.5% y prevé mantenerla estable ante debilidad económica. La Junta de Gobierno del Banco de México anunció este jueves un nuevo recorte a la tasa de interés interbancaria a un día, al reducirla en 25 puntos base para ubicarla en 6.5% a partir del 8 de mayo, decisión que atribuyó a un panorama de menor actividad económica, una inflación que continúa descendiendo, aunque con riesgos al alza, y un entorno internacional aún incierto. Aguascalientes apuesta por electromovilidad y nearshoring con respaldo japonés. La relación entre Aguascalientes y Japón continúa fortaleciéndose en medio del crecimiento de la industria automotriz y las oportunidades derivadas del nearshoring. En dos encuentros realizados esta semana, la gobernadora Tere Jiménez sostuvo reuniones tanto con empresarias y empresarios japoneses establecidos en la entidad como con representantes de la Agencia de Cooperación Internacional de Japón, con el objetivo de consolidar nuevas inversiones, ampliar la cooperación técnica y fortalecer sectores estratégicos como la electromovilidad y la manufactura avanzada. Desciende la ocupación hotelera del Caribe mexicano por debajo del 70%. En el cierre de abril e inicio de mayo, la ocupación hotelera descendió hasta niveles de 65%, prácticamente 7 puntos por debajo del comportamiento del promedio que habían alcanzado por arriba del 70% en los meses previos. Para M Noticias, Liz Gómez.

0: fue el resumen de la información nacional con nuestra compañera Liz Gómez. En AM Noticias de las Altas Montañas hay información que se ha generado en el estado de Veracruz. Y escuche la siguiente nota, porque el presidente de la Junta de Coordinación Política ahí en el Congreso del Estado ha señalado y anunciado que habrá descuentos para todos aquellos legisladores que no acudan a las sesiones.
1: Ante las constantes ausencias y el abandono de sesiones por parte de algunos legisladores, el presidente de la Junta de Coordinación Política, JUCOPO, del Congreso del Estado, Esteban Bautista Hernández, anunció que a partir de ahora comenzarán a aplicarse descuentos salariales a las y los diputados que incumplan con sus responsabilidades legislativas.
2: Hoy precisamente ahorita estamos viendo ese tema. A partir de hoy ustedes se van a dar cuenta, se va a proceder a descontar los compañeros diputados que hoy no asistan, trátese de quien se trate, se van a dar cuenta y la próxima vez que nos congreguemos aquí, ya ustedes tendrán datos de qué diputado se les descontan.
3: ¿Qué porcentaje?
2: Se le va a descontar lo que es
3: el día.
2: El día, total.
3: ¿Sí? ¿A cuánto equivale un día semana?
2: Es que no tengo los datos ahorita porque son diferentes denominaciones que ganan, de 40, 70, 35, habíamos que precisar, pero al ratito que concluya la sesión vamos a hacer un balance de cuánto es equivale el salario del diputado junto con los apoyos que reciben.
1: El coordinador legislativo advirtió que la medida será aplicada sin distinción de partidos o grupos parlamentarios, al señalar que las inasistencias se habían convertido en una práctica recurrente dentro del Congreso local.
2: Pues hay compañeros que no asisten, ya se volvió esto un vicio.
3: Oiga, ¿y eso va a aplicar, por ejemplo, para los que se salgan de la sesión? O sea, que si lleguen, asistan, quizá voten.
4: Es que pasan lista y luego se van.
2: A ver, ese tema ya lo tocamos. Incluso yo hice una llamada de atención muy fuerte en el grupo. Aquí en la Junta de Coordinación nosotros acordamos que no vamos a la sesión, de estar permanentes ahí. Entonces, en un grupo siempre va a haber dos o tres compañeros que piensen de manera diferente, o darle voz a la oposición, sienten que con eso están reivindicando su papel, pero no es así. A los compañeros yo siempre les he dicho, hay que escucharlos. Se toman medidas, ya se platicó con el grupo, ya saben los compañeros en mi bancada a lo que se tiene.

0: millones de pies cúbicos día de capacidad. Este proyecto aún estamos en desarrollo y pronto tendremos ya la fecha de entrada en operación. En cuanto al ramal Tula,
1: se trata del gasoducto del ramal Cosoleacaque, perteneciente a Coatzacoalcos, y se estima que transportará 600 millones de pies cúbicos de gas, además de brindar mayor flexibilidad operativa para el suministro de gas a las centrales del centro y sur del país.
0: Y junto con ellos está la reruta Tuxpan-Tula, con una inversión de 340 millones de dólares, Tuxpan-Tula Oeste, de 73 millones de dólares, y Tula-Villa de Reyes, con una inversión de 403 millones de dólares. Esto complementará el suministro de gas natural a todo el centro del país, para que garanticemos la energía suficiente para el crecimiento económico y el desarrollo de esta zona. En total, son 886 millones de pies cúbicos día de capacidad.
1: La directora de Comisión Federal también señaló sobre los proyectos de Tuxpan Tula, con una inversión de 340 millones de dólares, y Tuxpan Tula Oeste, con una inversión de 73 millones de dólares, los que contemplarán el suministro de gas natural al centro del país, garantizando energía suficiente para el crecimiento económico de la zona.
2: Cuando son las 7 de la mañana con 30 minutos, vamos a ir a la segunda pausa comercial en AM Noticias de las Altas Montañas. No sin antes recordarle el 271-259-0091, que es el número directo y habilitado para las denuncias ciudadanas. Más adelante les daremos lectura. Transmitimos completamente en vivo y en directo a través de la plataforma Facebook en AM Noticias Digital de las Altas Montañas. Comparta la transmisión.
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Estamos de regreso a través de AM Noticias de las Altas Montañas, agradeciendo sus mensajes a través de la plataforma de Facebook. Queremos mencionar que se están presentando algunas fallas por parte de Comisión Federal de Electricidad, por lo cual las transmisiones a través de las frecuencias de radiocomunicaciones de las Altas Montañas se están viendo afectadas. Sin embargo, más adelante y en el transcurso de este viernes se estarán atendiendo obviamente todas y cada una de estas fallas. Ahí también hacemos un llamado a Comisión Federal de Electricidad para que se atienda esta situación que afecta en este momento las transmisiones a través de EXA en el 91.3. Gracias a los seguidores de La Mejor en el 92.1 y por supuesto a quienes nos siguen en Globo en el 102.1.

0: Y nos están obviamente preguntando qué ocurre con las transmisiones a través de las frecuencias de radio. Pero estamos en vivo y en directo a través de Facebook, agradeciendo también a todas las personas que en este momento ya están conectadas. Gracias a José Israel, a la señora Martina Guerrero, también a Ricardo Toledano y a todos aquellos que están en este momento viendo, escuchando e informándose con nosotros en AM Noticias de las Altas Montañas. Muy buenos días, es viernes 8 de mayo y continuamos con la información que se ha generado en la zona centro. En la región de Orizaba, las mujeres, las mamás para ser específica, se alistan para celebrar el Día de las Madres. El próximo domingo es 10 de mayo y adelantamos también la felicitación a todas y cada una de las mamás. Estarán celebrando de diferentes maneras. Se espera un repunte en lo que son las actividades, las ganancias, las ventas y las demandas en algunos restaurantes, tiendas de regalos y en algunos otros prestadores de servicios. Pero nuestra compañera Ami Enríquez nos tiene la información completa.
1: A pocos días de la celebración del Día de las Madres, mujeres de la región compartieron cómo esperan pasar este 10 de mayo, una fecha que para muchas representa la oportunidad de convivir con sus seres queridos y agradecer el cariño de sus familias. Durante un sondeo realizado entre mamás de distintos municipios, algunas señalaron que planean reunirse con sus hijos para disfrutar de una comida especial, ya sea en casa o en algún restaurante, aprovechando el día para convivir y fortalecer la unión familiar.
2: Esperar a mis hijos que vengan a visitarme, a que me lleven como cada año a comer, a un restaurante, a convivir todos juntos, siquiera por este día. Por este día todos llegan y todos me llevan a algún lugar en especial a convivir, pasar un día agradable, eso espero, pero espero que esta vez sea al agua, que me gusta mucho ir a nadar, me gusta ir mucho meterme al agua, entonces, pero aunque sea aquí cerquita, pero al agua, eso espero para el Día de las Madres.
1: Otras madres comentaron que este año buscarán salir de la rutina y realizar un pequeño viaje, ya sea a la playa, a un pueblo cercano o simplemente disfrutar de un paseo en compañía de sus seres queridos.
3: Unos tamalitos y estar con los chamacos.
4: Y generalmente pues hacen este tipo de cosas o no se salen a comer.
3: No.
4: Casi siempre comer en familia.
3: En familia, sí.
1: Sin embargo, también hubo quienes aseguraron que no necesitan grandes festejos para sentirse especiales. Algunas expresaron que prefieren una celebración más sencilla, como compartir un pastel, una comida casera o simplemente pasar tiempo de calidad con sus hijos y familiares.
5: Pues uno espera un día agradable, pues con la familia, en armonía. En sí, hay veces dijeran, muchos piensan acerca de los regalos y que esto que el otro. Pero la verdad, yo me conformo tan siquiera, pues, que estén mis hijos conmigo, estar bien. Aunque sea comer frijolitos, pero estar contentos.
1: Las entrevistadas coincidieron en que más allá de los regalos materiales, lo más importante es recibir el cariño, la atención y el tiempo de sus hijos, especialmente en una fecha tan significativa para las madres mexicanas. El 10 de mayo continúa siendo una de las celebraciones familiares más importantes del país, donde miles de familias aprovechan para reconocer el esfuerzo, dedicación y amor de las madres. Para AM Noticias, informó Ami Enríquez.
0: Decía que por el Día de las Madres, varios negocios, varios comercios, varios sectores esperan un repunte en sus ventas. Uno de ellos también son los floristas. En esta ciudad de Córdoba, ellos esperan en que el próximo domingo haya una mayor demanda de regalos, específicamente de flores para las mamás.
6: A solo un par de días de que se celebre el Día de las Madres, floristas señalan que las ventas son menores que las del año pasado. Y es que si bien ya registran un repunte, este no ha sido el esperado, señaló la florista Irana González, y quien comentó que la demanda aumenta en hasta un 50% durante estos días y hasta el próximo 10 de mayo.
7: Y para nosotros los floristas, pues incrementan nuestras ventas. La verdad sí es una fecha en la que aumentan las ventas, los pedidos, este año como todos los años, y en fechas importantes pues aumentan los insumos, aumentan las flores más del 50-60%, entonces pues se incrementa igual el precio de los ramos, pero sí hay buena demanda para festejar a mamá, ya tiene como de 2-3 semanas ya me he estado preparando, comprando, porque ahorita está en tendencia las canastas con flores, es lo que está en tendencia, entonces ya me fui preparando con mis canastas, mis bases.
6: Sin embargo, también el costo de los insumos, en especial de las flores, ha ido a la alza. Puntualmente, el de las rosas, que puede llegar hasta un 60% más que en días anteriores. Asimismo, dijo que en este año la tendencia es regalar flores en canastas, por lo que también son artículos que han incrementado en su costo y desde hace 3 semanas se preparan comprándolo con anterioridad para evitar gastos graves en estos días.
7: En comparación del año pasado, hubo menos pedidos, o sea, sí aumenta la venta, pero sí hubo menos que el año pasado. Pero pues igual todavía faltan 3 días. Al momento del mero día te hablan y te piden, entonces yo me preparo con mis pedidos que ya tengo, más aparte pues hago otros demás porque el mismo domingo seguramente me van a pedir, entonces pues ya estamos preparándonos para los arreglos y los ramos que quieren darle a sus mamis.
6: Aun cuando todavía las ventas son bajas en comparación con el 2025, confían en que al 10 de mayo el panorama mejore, ya que esperan, y con base a experiencias anteriores, que hay quienes hacen compras de última hora y esto los ayude. Informó para M Noticias, Celia Díaz.
0: Programada alguna actividad para celebrar a mamá, tome precauciones porque se esperan cambios importantes en la temperatura. Más adelante tendremos la información y enlace con el maestro Isidro Cano Luna, quien nos tendrá la información, porque el clima, el tiempo también es noticia. Pero le adelantamos que se prevén algunas lluvias intensas para la región centro del estado de Veracruz hacia el fin de semana. Así es que hay que festejar a mamá, y si lo va a hacer, hágalo desde muy temprana hora, tome precauciones y nosotros le estaremos presentando la información respecto al clima, para que en efecto tome precauciones. En más información en este espacio informativo, le doy a conocer que la Secretaría del Medio Ambiente ha reforzado los programas de vigilancia ambiental en más de 16 municipios de la zona centro. Y esto para frenar la deforestación y también las quemas. Ami Enríquez.
1: Ante las problemáticas ambientales que persisten en la región de las altas montañas, la Secretaría de Medio Ambiente intensificó las acciones de supervisión y coordinación en 16 municipios, principalmente para combatir la deforestación, las quemas de vegetación y la proliferación de tiraderos clandestinos dentro del Área Natural Protegida Río Blanco. Al respecto, el encargado del Área Natural Protegida Metlac Río Blanco, Carlos Rojas Saque, informó que actualmente se mantiene un trabajo conjunto con ayuntamientos y dependencias municipales como Ecología, Limpia Pública y Protección Civil, con el propósito de fortalecer la conservación de una zona considerada estratégica por su riqueza natural y por el abastecimiento de agua que genera para distintos municipios.
8: Somos responsables de 16 municipios dentro de la zona, de los cuales estamos atendiendo el Área Natural Protegida, que tiene como nombre Metlac Río Blanco. Pues estamos atendiendo diferentes actividades. Dentro de las principales, pues es ir midiendo y viendo el tema de la deforestación, el tema de los residuos sólidos, la pérdida de vegetación. Esa es parte de la actividad que estamos teniendo, y finalmente también estamos trabajando en coordinación con los 16 municipios y las áreas correspondientes para poder sumar al proyecto que se está formulando.
1: Indicó que pese a las condiciones geográficas y los antecedentes de afectaciones ambientales registrados en años recientes, los recorridos realizados en los 16 municipios se han desarrollado sin incidentes y con buena participación ciudadana.
8: Con respecto a nuestra Área Natural Protegida Metlac Río Blanco, actualmente hemos tenido solamente 2 intervenciones, han sido en las zonas de Rafael Delgado, en este caso Isaac, eventos muy, muy controlados por quemas agrícolas, pero hasta el momento no hemos tenido ningún registro que pues más que nada atente, ¿no? Atente al tema de incendios forestales dentro del Área Natural Protegida. Por ello estamos tratando de tener mucho trabajo colaborativo con los municipios, con el objeto de que pues tengan ese acercamiento y esa información a las comunidades o ejidos dentro de su territorio.
1: Asimismo, reiteró el llamado a la ciudadanía para notificar a Protección Civil o a las áreas municipales de Ecología antes de realizar quemas agrícolas, a fin de prevenir incendios forestales y daños mayores en las zonas naturales. La región de las altas montañas es considerada una de las más importantes de Veracruz por su biodiversidad y por las áreas boscosas que permiten la captación de agua para distintos municipios del centro del estado, por lo que autoridades ambientales mantienen vigilancia permanente para reducir riesgos ecológicos. Para AM Noticias, informó Amy Enríquez.
0: Informo que el Club Rotario de Córdoba pretende reforestar más de 13.000 hectáreas, en este caso 3 hectáreas, en las faldas del Pico de Orizaba, con 13.000 árboles de pino pátula. La información es de Celia Díaz.
9: Con la plantación de 13.150 pinos tipo pátula, integrantes del Club Rotario Córdoba Quijote buscan colaborar a la reforestación de las faldas del Pico de Orizaba, zona que quedó devastada después de los incendios del 2024. A decir de Jorge Luis Guerrero Morales, director del proyecto de reforestación 2026, este dará inicio el próximo 5 de junio en Loma Grande, Mariano Escobedo. Dichos pinos serán trasladados por personal del Ejército Mexicano.
10: Se lograron sembrar el año pasado 3.100 árboles. 3.100 árboles para 2.150.000 árboles que se requieren para reforestar esas 2.100 hectáreas, pues podemos decir que es poquito, pero nada es poco. Si sumamos y sumamos esfuerzos, nos puede dar como resultados recuperar esas 2.100 hectáreas perdidas, quizás no en corto tiempo, pero sí podemos pensar en que si este año fueron 13.150 que nos van a donar, el año que entra pueden ser 15.000, 20.000, depende de cómo hagamos el trabajo todos los que estamos aquí reunidos, vamos a hacer el esfuerzo necesario para que demos una buena impresión de este trabajo que no tiene nada, ¿sí?, que pedirle a otras organizaciones.
9: Explicó que los incendios forestales del 2024 dejaron 2.100 hectáreas afectadas y de las cuales apenas se ha recuperado una parte mínima. Ello a pesar de los esfuerzos que han hecho diferentes organizaciones, y recordó que hace un año se sembraron 3.100 árboles, sin embargo, aún se requieren de la siembra de 2.150.000 árboles más.
10: Pero se consiguieron, en el mes de enero nos dijeron, tienen 13.150 y nos van a liberar esos árboles el día 15 o 16 de este mes, porque las lluvias empiezan en junio. Entonces, es la época en que se debe de sembrar esta especie de árboles. Aquí tenemos 3 pequeños arbolitos, ¿sí? Esa es la especie Pinus patula. Entonces, estos arbolitos nos van a ser entregados y van a ser transportados por el Ejército Mexicano. Nos van a apoyar en ese aspecto, tenemos el apoyo del Ejército Mexicano y tenemos varios grupos de apoyo. Yo deseo que esta información se la lleven a sus grupos de apoyo que ya han subido a hacer esta labor en varias ocasiones.
9: Aun cuando todavía faltan muchos árboles para reforestar, el integrante del Club Rotario no descartó que con este tipo de acciones, en próximos años se continúe sumando voluntarios, tanto para donar árboles como para llevar a cabo estos trabajos de reforestación. Guerrero Morales exhortó a la ciudadanía a que se sume también a esta campaña 2026. Informo para M Noticias, Celia Díaz.
0: Campaña de reforestación en las faldas del Pico de Orizaba, el Club Rotario da a conocer el número telefónico 271-711-0331 para que usted pueda ser parte de este equipo y sobre todo, bueno, pues hablar en este sentido sobre los 13 mil árboles de pino pátula que se van a sembrar en 3 hectáreas allá en aquella zona. Es un programa y un sistema que se está aplicando por parte del Club Rotario, que es bastante interesante. El llamado es a toda la población de la zona centro para que pueda acudir a este programa de reforestación. 271-259-0091, la línea directa en AM Noticias de las Altas Montañas. Agradeciendo a quienes ya están escuchándonos esta mañana a través de las frecuencias de radiocomunicaciones de las Altas Montañas. Estamos en vivo y en directo ya esta mañana de viernes cuando son las 7:48 a través de EXA en el 91.3. Estamos en la mejor en el 92.1 y en vivo y en directo gracias a la audiencia de Globo en el 102.1. Una pausa, quédese con nosotros, regresamos.
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2: 7 de la mañana, 52 minutos.
3: La temperatura es 20 grados.
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5: Continuamos en AM Noticias de las Altas Montañas con la información de la zona centro. En el municipio de Orizaba, el alcalde Hugo Chaín niega la muerte de ejemplares de cuyos en la reserva del Paseo del Río.
6: Las versiones difundidas en redes sociales sobre la supuesta muerte de cuyos y otras especies en la reserva animal del río Orizaba fueron desmentidas por el alcalde Hugo Chaín Curí, quien aseguró que no existe ninguna situación de mortandad dentro del recinto y atribuyó los rumores a información falsa que circula sin ser verificada. El presidente municipal explicó que algunos animales fueron movidos temporalmente de sus espacios habituales debido a las labores de mantenimiento y adecuaciones en ciertas áreas de la reserva, situación que generó especulaciones entre usuarios de redes sociales.
7: Ah, los cuyos están en perfecto estado, se están haciendo. A ver, el hecho de que muevan una especie, un animalito de un lado a otro por hacer ciertos trabajos, el hecho de que desaparezca de ahí no quiere decir que desaparezcan del planeta, ¿no? No, eso no. De verdad, yo ahí sí los invito a no compartir notas que no. Cuando ha habido incidentes, creo que hemos salido en tiempo y forma a aclararlo. En este caso lo de los tigres, pues, nos pelearon los tigres, pues sí es cierto, y pasa, pues, si se pelea la gente, también los animales, ¿no? Entonces, no es cierto lo de los cuyos.
6: Destacó que en la reserva animal del río Orizaba permanecen cerca de 48 especies, muchas de ellas rescatadas de situaciones de maltrato, de condiciones inadecuadas, por lo que reciben atención veterinaria especializada y cuidados constantes.
7: Créanme, si estamos haciendo esto, también estamos poniendo todo nuestro mejor esfuerzo en seguir cuidando estas 48 especies que van a haber en todo lo largo del río. O sea, nos toca y debemos cuidarla y debemos de hacer conciencia, porque también esas notas y esas noticias pues afectan más arriba y creo que pueden terminar en casos creo que no nos conviene a nadie, al contrario, queremos seguir teniendo esta reserva, queremos seguir cuidando las especies y debemos de seguir procurándolas y trabajando en ello. Puede haber cosas que no nos gusten, pues sí puede haber cosas que no nos gusten, pero debemos de seguir cuidando porque esto no se ve en todos los lugares. Yo creo que hay que cuidarlo, valorarlo y seguirlo mejorando y seguir.
6: Finalmente, el alcalde pidió a la población no difundir rumores sin fundamento y destacó la importancia de conservar este espacio, pues recordó que varios de los ejemplares han vivido bajo cuidado humano y no podrían adaptarse fácilmente a la vida silvestre. Para AM Noticias, informó Ami Enríquez.
5: Y es que durante los últimos días ha habido polémica, pero sobre todo opiniones encontradas respecto al manejo de los animales que se encuentran precisamente, de los diversos ejemplares que se encuentran en el paseo del río Orizaba. Hay quienes señalan incluso que el ayuntamiento y las autoridades han cometido ciertas irregularidades como maltrato. Lo cierto es que las autoridades también, que encabeza Hugo Chaín, han mencionado que se está trabajando de la mano con la Secretaría del Medio Ambiente y con otras autoridades e instancias para proteger a estas especies. En el caso de los cuyos, precisamente el alcalde negó la muerte de estos ejemplares y también señaló que se estará trabajando para mejorar las condiciones de todos y cada uno de estos ejemplares, que son parte también de los atractivos que existen en Orizaba. En AM Noticias de las Altas Montañas hay información que se ha generado en la zona cafetalera. Está nuestro compañero Miguel Olvera en la línea telefónica. Miguel, buenos días. Te escuchamos en vivo y en directo a través de las frecuencias de Radio Comunicaciones de las Altas Montañas.
8: Muy buenos días, Daniela, y muy buenos días a todo el auditorio de AM Noticias de las Altas Montañas. Excelente, caluroso viernes, ya cerrando la semana desde la zona cafetalera, y pues darte a conocer que ha habido actividad de las corporaciones de seguridad en lo que se refiere al combate, pues, del consumo de sustancias tóxicas, y es que elementos de la Policía Municipal de Ixhuatlán del Café capturaron a un sujeto de nombre Julio Alberto H., conocido como El Mara, quien pues es identificado como uno de los principales pues introductores de sustancias tóxicas a esta localidad. Fueron preventivos de este municipio quienes pues al realizar un patrullaje preventivo con apoyo de otras corporaciones de seguridad ubicaron a este individuo cuando circulaba pues sobre las calles de este municipio, quien mostró una actitud sospechosa, por lo que procedieron con hacerle una revisión de rutina encontrándole varias sustancias prohibidas, por lo que quedó a disposición de la Fiscalía del Estado. Hay que anotar, Daniela, que ese mismo individuo ya había sido detenido en el 2024, pero logró recuperar su libertad. Mientras que en el municipio de Coscomatepec, la mañana de ayer también se desplegó un fuerte operativo por parte de la Policía Ministerial, Secretaría de Seguridad Pública, Guardia Nacional y demás corporaciones de seguridad, donde se realizó el cateo de unos departamentos ubicados a escasos metros del hospital de Coscomatepec, donde se concretó la detención de dos individuos y una mujer, a quienes también se les habría encontrado pues diversas dosis de droga, por lo que quedaron a disposición de las autoridades correspondientes, siendo en las próximas horas que también se definirá su situación legal. El inmueble quedó también asegurado mientras se realizan las investigaciones correspondientes. Citar también que en el municipio de Chocamán una joven fue reportada como desaparecida, de nombre Fátima Trejo Mendieta, de 19 años de edad, de la comunidad de Sonocintla, quien partió de su hogar el miércoles, la mañana de ayer, pues al no tener noticias sobre su paradero, sus padres decidieron reportar su desaparición ante las autoridades, emitiéndose la ficha de búsqueda y alertándose, activándose un operativo por parte de Protección Civil y demás corporaciones de seguridad. Afortunadamente, en este caso, Daniela, pues la historia terminó bien, ya que entrada la noche se logró localizar a esa joven de nombre Fátima Trejo, quien pues ya se encuentra en su hogar sin que se dieran a conocer pormenores de dónde se encontraba o en qué condiciones fue localizada. Finalmente, pues pasando mejores noticias, citar que en la comunidad de Xocotla, del municipio de Coscomatepec, la agencia municipal, que apenas entró en funciones, llevan alrededor de una semana y ya están poniéndose a trabajar, y es que pues ante el alto índice de accidentes automovilísticos que ha habido en toda la región y debido al número de habitantes que tiene esta comunidad, pues se decidió tomar medidas drásticas contra los motociclistas, y la agencia municipal advirtió que van a estar supervisando con apoyo de los policías auxiliares que no haya motociclistas circulando a exceso de velocidad, y también se va a limitar la circulación de estos vehículos hasta las 10 de la noche para evitar que ocurra un accidente. Hay que citar que Xocotla es una de las comunidades más grandes del municipio de Coscomatepec, y mientras pues tránsito del estado, en este caso específicamente de Huatusco, que abarca más de 11 municipios de la región, pues no se da abasto para poder atender ese tipo de problemas, pues en la agencia municipal de Xocotla en Coscomatepec ya se aplicaron para evitar que pues vaya a ocurrir una desgracia, porque como te comento, pues es una de las comunidades más grandes y también una de las poblados donde más población infantil hay de todo el municipio. Es el reporte que tenemos mañana de viernes desde la zona cafetalera de Huatusco, Daniela.
5: Muchísimas gracias, Miguel, por toda esta información que hoy viernes nos compartes. Y bien lo mencionas, será un día bastante caluroso, hay que tomar precauciones, pero habrá cambios importantes para el fin de semana. Nosotros nos estaremos enlazando contigo el próximo lunes para más información desde la zona cafetalera.
8: Claro que sí, estaremos al pendiente de la información que se vaya a generando el fin de semana. Mientras tanto, pues un excelente fin de semana. Saludos a todos, excelente día.
5: Y nosotros regresamos el saludo a toda la audiencia de Huatusco, de Coscomatepec, de Tepatlaxco, de Ixhuatlán, del Café, de Chocamán y de todos aquellos municipios que son parte de la zona cafetalera. Muchísimas gracias por sintonizar esta mañana AM Noticias de las Altas Montañas. Vamos a ir al corte comercial, son exactamente las 8 de la mañana.
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2: 8 de la mañana, 4 minutos.
3: La temperatura es 22 grados.
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0: Ya estamos de regreso en AM Noticias de las Altas Montañas, recordando que estamos en vivo y en directo a través de las frecuencias de radiocomunicaciones de las Altas Montañas y también leyendo algunos mensajes que nos han llegado esta mañana a través del 271-259-0091. En un momento más vamos a dar lectura a algunas de las denuncias ciudadanas que hoy viernes 8 de mayo ya tenemos en el celular a través de este servicio del 271-259-0091. Le decíamos hace un momento que la información en cuanto al clima la tiene el maestro Isidro Cano.
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0: Bien, es noticia y nos enlazamos en este momento con el maestro Isidro Cano. Buenos días, maestro. La información respecto al clima para hoy viernes y también, bueno, mencionar que las altas temperaturas, maestro, de verdad, que siguen pegando a esta zona centro.
3: ¿Qué tal, Daniela? Muy buenos días. Me da mucho gusto saludarle y desde luego saludo con afecto a todos quienes nos escuchan a través de AM Noticias en la región de las Altas Montañas en el estado de Veracruz, ya en este viernes 8 de mayo, y como bien dices, temperaturas todavía elevadas en Córdoba, por fin al momento hay 26 grados, está mayormente nublado, en la zona de Orizaba hay 20 grados, mayormente nublado, en Huatusco, en Coscomatepec, 21 grados, mayormente nublado, las temperaturas van a estar elevadas, pero no tanto como ayer ni como ayer, porque tenemos un débil sistema frontal que ingresó al Golfo de México. En estos momentos su extremo inferior está sobre la costa central del estado de Tamaulipas, está en calidad de semiestacionario, no se prevé que baje más, pero detrás de él sí se logra filtrar aire boreal, aire relativamente frío y seco que está bajando desde el norte y centro de los Estados Unidos, y esto nos va a dejar, nos va a propiciar que las temperaturas, aunque sean altas el día de hoy, no lo serán tanto como el día de ayer y el día de antier. Hoy la máxima estará alcanzando en Córdoba y Fortín 32 grados centígrados, en Orizaba 29 grados, en Huatusco y Coscomatepec 27 grados. Lo que sí tendremos es, pasando el mediodía, aumento de nublados, condiciones para lluvias en la zona de Córdoba, inclusive con tormentas eléctricas, al igual que en la zona de, en general, para toda la región de altas montañas, en Orizaba, en Huatusco, en Coscomatepec, en Songolica, en Mariano Escobedo, en La Perla, en Río Blanco, en Ciudad Mendoza, esta tarde con lluvias de carácter tempestuoso, lo que quiere decir que habrá tormentas eléctricas, y aunado a esto el efecto de las turbonadas, que por momento, de manera súbita, es un viento arrachado que logra alcanzar los 50-55 kilómetros por hora, es parte de la corriente de aire descendente dentro de la nube de gran dimensión vertical, pero iremos hacia un fin de semana también con la misma tendencia. Para el día sábado 9 de mayo habrá 32 grados de máxima en la zona de Córdoba y Fortín, al igual que el domingo, 32 grados. El sábado en la tarde habrá nublados, habrá lluvias, tormentas eléctricas que se estarán extendiendo hacia la noche del sábado en la región. El domingo estará medio nublado a nublado, pero sobre todo en la tarde y noche lluvias con tormentas eléctricas. Y el día lunes 11 de mayo las temperaturas ya descenderán de manera gradual y relativa a los 29 grados centígrados en Córdoba y Fortín, pero será un día nublado el día lunes. Habrá lluvias, habrá tormentas eléctricas tanto durante el día como durante la noche, y esto será consecuencia de que ya para ese entonces tendremos un nuevo sistema frontal ingresando a la porción noroeste del Golfo de México, y detrás de él vendrá una masa de aire boreal, una masa de aire relativamente fría y seca que para la costa veracruzana dará lugar a un evento de norte con rachas en 50-55 kilómetros por hora, pero el día lunes 11 de mayo y el martes 12 de mayo serán días nublados, serán días con lluvias, serán días con tormentas eléctricas en la región de las altas montañas en Veracruz, y como pueden darse cuenta, aún con estos efectos, las temperaturas no van a bajar de manera significativa. Seguiremos con valores, si ya no en 30 grados, si en 28, 29 grados centígrados. Así que a lo que hay que estar atento a partir de mañana en adelante, a mañana en la tarde, es a las precipitaciones de carácter tempestuoso que van a propagarse por lo menos hasta el próximo día martes, y además con ello, con las temperaturas que se reitera, no serán tan elevadas, pero de cualquier manera seguirá siendo calor en la región de las altas montañas, Daniela.
0: Maestro, subrayar en este caso para el próximo domingo 10 de mayo, Día de las Madres, y quienes tengan programada alguna actividad para festejar a mamá, lo pueden hacer desde temprana hora, tomando en cuenta este pronóstico de lluvia para el transcurso de la tarde del domingo.
3: Bueno, desde ayer se los comenté que fueran planeando sus festividades del Día de las Madres, porque durante la mañana estará parcialmente nublado. Llegaremos al mediodía del domingo con el cielo parcialmente nublado y caluroso, porque para ese momento habrá 32 grados centígrados. Pero ya por ahí de las 3 de la tarde, de las 4 de la tarde, empezará el desarrollo de nubosidad de gran dimensión vertical, y esto va a ocasionar que en ese periodo, en la tarde y prolongándose hacia la noche, para precipitaciones, y habrá condición para las tormentas eléctricas, el efecto de las turbonadas. No descarto en algunas localidades el efecto de las granizadas, no concretamente en Córdoba y Fortín, pero sí habrá algunos municipios en donde se va a registrar por el género de nube que se va a desarrollar. Así que a estar muy atentos, muy pendientes para el día de los festejos a las madres. Sí, a quien enviamos un afectuoso saludo, una felicitación, un abrazo, sí, y disfruten a sus madres el próximo día domingo, porque nuestro siguiente enlace, nuestro siguiente encuentro va a ser hasta el lunes 11 de mayo, Dios mediante, pero por ello el adelanto de parte de su servidor Isidro Cano Luna para que lo pasen de lo mejor, pero en la región de las altas montañas tomen las medidas de prevención necesarias, que no les vaya a sorprender la precipitación y de carácter tempestuoso en la tarde de ese día, del día domingo. Les sorprenderá a quien no escucha a M Noticias, a ellos sí, pero ustedes no. Entonces ustedes programen sus actividades, y si va a ser la comida, que sea lo más temprano posible. Así si es. Va a ser el desayuno, no tendrán ningún problema. Y si va a ser una cena, pues habrá condición también para que llueva con tormenta, Daniela.
0: Y esto, obviamente, maestro, va a repercutir, va de alguna manera a refrescar el clima que tanto desean o deseamos algunas personas en esta zona centro. Ayer, qué calor, maestro, usted lo anunció en AM Noticias de las Altas Montañas, qué calor en el transcurso de ayer jueves. Hoy, una disminución ligera, pero hay que estar muy atentos, maestro. Agradecemos, como siempre, todos los detalles y la información que usted nos comparte a través de las frecuencias de radiocomunicaciones de las Altas Montañas.
3: Estoy a sus órdenes, un afectuoso saludo, disfruten el fin de semana, salud y éxito en todo lo que emprendan, que estén muy bien, muy buenos días.
0: Y en el transcurso del día pueden seguir al maestro Isidro Cano con más información respecto al clima a través de las redes sociales, Isidro Cano, ahí usted puede buscarlo a través de la plataforma Facebook, en donde nos comparte toda la información, la más relevante respecto al clima en el estado de Veracruz y a nivel nacional, y mucho más con él a través de la plataforma Facebook. Nosotros vamos a ir al corte comercial, quédese con nosotros, 271-259-0091, la línea directa, la denuncia ciudadana con nosotros.
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3: 8 de la mañana, 18 minutos.
4: La temperatura es 22 grados.
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0: En la cabina en vivo y en directo hoy viernes para toda la audiencia de las frecuencias de radiocomunicaciones de las altas montañas. Lo hemos mencionado, el tema de los accidentes ha sido uno de los factores que han surgido durante los últimos días y que de verdad ya causa mucha preocupación, sobre todo cuando se trata de conductores de motos, porque en los últimos días se acumularon muchísimos percances en donde lamentablemente pues los conductores resultaron lesionados. También hubo incluso uno que perdió la vida, pero nos tiene Rodrigo Trujillo la información completa esta mañana. Buenos días, Rodrigo.
2: ¿Qué tal, Dani? Muy buenos días. Te saludo a ti, a todos los radioescuchas y a la gente que nos sigue en las redes sociales. Y efectivamente ya es un poco preocupante los accidentes en motocicleta, ya que pues ha habido como 3 o 4 diarios en la semana y en
0: promedio
2: uno sí, de ellos ha perdido la vida allá en la pesca. Y bueno, pasando a la información, les informo que en Orizaba una médico residente del Instituto Mexicano del Seguro Social fue encontrada sin vida al interior de su domicilio en la colonia Barrio Nuevo de Orizaba, luego de permanecer incomunicada durante varios días. El hallazgo provocó una fuerte movilización de corporaciones policíacas, personal de protección civil y autoridades ministeriales sobre la calle Francisco y Madero, donde fue localizado el cuerpo de la profesionista en avanzado estado de descomposición. La víctima fue identificada como Maite N., de 42 años, originaria de San Martín Texmelucan, Puebla, quien laboraba como médico residente del IMSS y tenía su domicilio en esta ciudad. De acuerdo con los primeros reportes, familiares perdieron contacto con ella desde el pasado fin de semana, situación que comenzó a generar preocupación entre sus seres cercanos, pues su madre, quien acudió hasta la vivienda para buscarla, y al ingresar descubrió a la doctora sin signos vitales. Tras el reporte al número de emergencia 911, al sitio arribaron elementos de la Policía Municipal y paramédicos de Protección Civil, quienes únicamente confirmaron el fallecimiento de la mujer, por lo que procedieron al acordonamiento del área conforme al protocolo de cadena de custodia. Más tarde acudieron peritos criminalistas, agentes ministeriales y personal de la Fiscalía Regional, quienes realizaron las diligencias de campo, recopilaron indicios e iniciaron una carpeta de investigación para esclarecer las circunstancias del deceso. En otra información, en la ciudad de Córdoba, tras la realización de cateos en distintos puntos de la ciudad, los elementos policíacos lograron la detención de 3 mujeres y un hombre señalados por el delito de narcomenudeo, siendo presentados ante la Fiscalía Regional junto con 2 vehículos asegurados y 3 inmuebles sellados. El primer operativo se registró en la calle 20, avenidas 9 bis y 11 del fraccionamiento San José, donde elementos ingresaron a un inmueble marcado con el número económico 923. Se presume que dicho inmueble fueron detenidas las 3 personas y el hombre, quienes responden a los nombres de Margarita Isabel, de 18 años, Ana Margarita, de 49, Margarita Saraí, de 25, y Benjamín N., de 30 años, a los cuales se les aseguraron 2 vehículos de alta gama y sustancias ilícitas. Un segundo operativo se llevó a cabo en Avenida 7 con calle 12 del fraccionamiento San José, en un inmueble de nombre Boutique AB, donde ingresaron al local y luego de una revisión exhaustiva colocaron una cinta amarilla y procedieron a retirarse. El tercer operativo se registró en la avenida 4, calles 9 y 11 de la colonia Centro, en un local de nombre Texpax AB, donde colocaron sellos de la Fiscalía General del Estado. En dicho operativo participaron elementos de la Policía Ministerial de Investigación asignados a la Delegación Regional de Córdoba, Ejército Mexicano, Guardia Nacional, División Regional, Secretaría de Seguridad Pública del Estado de Veracruz, quienes fueron apoyados por la unidad canino K9. En dichos operativos, la circulación se vio afectada, ya que elementos policíacos cerraron las vialidades en lo que se desarrollaban las diligencias. En otra información, un paso de alto en el distribuidor vial El Diamante dejó como consecuencia un motociclista severamente lesionado, daños materiales de consideración, tráfico lento y una movilización de corporaciones policíacas. Fueron elementos de la Policía Municipal quienes abanderaron el accidente en lo que técnicos en urgencias médicas de Cruz Roja realizaban la estabilización del motociclista para posteriormente trasladarlo a un hospital para su valoración. En dicho percance participó la conductora de una camioneta Nissan X-Trail de color azul, la cual se desplazaba de la avenida 11 con dirección a San Román, pero al llegar al distribuidor vial El Diamante tomó el ramal que conecta con la autopista Veracruz, por lo que en el carril contrario se desplazaba un motociclista, el cual chocó contra el vehículo. En este accidente fue necesaria la presencia del perito en turno, quien fue el encargado de realizar lo propio, y luego de la secuencia fotográfica ordenó el retiro de las unidades, ya que uno de estos dos conductores no respetó la luz roja, lo que provocó la colisión. Por otro lado, en Maltrata, un tráiler cargado con varias toneladas de cemento volcó sobre la autopista 150D Puebla Orizaba a la altura de las cumbres, provocando el cierre total de la circulación con dirección a Veracruz y una intensa movilización de cuerpos de emergencia y seguridad. El accidente ocurrió sobre el kilómetro 235 del tramo Acaxingo-Ciudad Mendoza, entre el último túnel Esperanza y la rampa de frenado de emergencia. De acuerdo con los primeros reportes, el operador del tractocamión habría perdido el control de la pesada unidad luego de sufrir una aparente falla en el sistema de frenado. La unidad se impactó contra el muro de contención y posteriormente terminó recostado sobre ambos carriles de descenso. Tras la volcadura, decenas de bultos de cemento quedaron regados sobre la carpeta asfáltica, bloqueando completamente el asfalto vehicular y generando las largas filas de automovilistas y transportistas que quedaron varados en la zona. Al sitio acudieron elementos de la Guardia Nacional División Carreteras, oficiales de la Secretaría de Seguridad Pública del Estado y paramédicos de Caminos y Puentes Federales CAPUFE, quienes brindaron atención preventiva y confirmaron que no hubo personas lesionadas ni víctimas que lamentar. Por último, en Córdoba, un integrante del escuadrón perdió la vida durante la tarde de ayer jueves a consecuencia de un presunto paro cardiorrespiratorio cuando caminaba en la Plaza de Solidaridad de la colonia San Pedro, deceso que generó una inmediata movilización de cuerpos policiales de emergencia y rescate, además de autoridades de la Fiscalía Regional de Justicia. De acuerdo al reporte policial, el sorpresivo fallecimiento se suscitó sobre la banqueta de la calle 21, esquina de la avenida 14A, a escasos metros de la Escuela Secundaria General número 3. Ciudadanos que se percataron el incidente solicitaron de inmediato la intervención de los cuerpos de emergencia y rescate a través del 911. Al sitio llegaron de manera oportuna oficiales de la Policía Municipal y Estatal, así como paramédicos del Centro Regulador de Urgencias Médicas CRUM, quienes nada pudieron hacer para salvarle la vida al masculino debido a que ya no contaba con signos vitales. El cuerpo de la persona fue llevada a las instalaciones del Servicio Médico Forense, donde el médico legista determinará las causas exactas del fallecimiento, ya que testigos comentaban que podría haber sufrido un golpe de calor, lo que le causó el paro cardiorrespiratorio. Informó para M Noticias de las Altas Montañas, Rodrigo Trujillo, El Heidi.
0: Muchísimas gracias, Rodrigo, por esta información, y en efecto trascendió a través de redes sociales en este tema de la persona que falleció ahí en la vía pública, que había sido por una situación de golpe de calor. Sin embargo, bien lo subrayas, las causas exactas serán determinadas en este caso por las autoridades correspondientes, pero hay que tomar en cuenta que las altas temperaturas han impactado a la región centro, específicamente a la ciudad de Córdoba durante esta semana. Ayer se rebasaron los 37 grados, por lo cual, bueno, trascendió esta información.

0: Hay que tomar en cuenta todas y cada una de las medidas y recomendaciones que han emitido las autoridades. Rodrigo, agradecemos como siempre tu participación, tu apoyo y colaboración con nosotros en AM Noticias.
1: Claro que sí, Daniela. Exactamente, que nos sigan las redes sociales que estaremos llevando a cabo. Daniela, rápidamente, antes de irnos, nos están reportando lo que es el incendio de un vehículo en lo que es el puente de Jalapilla y Tlilapan, para que la gente que tome precauciones. Es un taxi que se está incendiando. Un taxi. En un momento vamos a subir la información para que la gente tome precauciones.
0: Síganos en Facebook a través de AM Noticias Digital de las Altas Montañas, en donde Rodrigo también nos comparte la información minuto a minuto en materia de seguridad, transmisiones en vivo, fotografías y todos los detalles respecto a esta información. Síganos en Facebook. Rodrigo, es viernes.
1: Es viernes de mariscos y mojarras, y el cuerpo lo sabe, Daniel. Hay que hidratarse el día de hoy.
0: Hay que hidratarse. Gracias, Rodrigo. Nos estaremos enlazando contigo el próximo lunes en vivo y en directo a través de este espacio informativo, pero en redes sociales, le reitero, puede usted estar informado a través de la plataforma de AM Noticias Digital de las Altas Montañas. Esta mañana tenemos algunos mensajes. Un llamado a las autoridades de comercio en Córdoba, que lejos de ordenar a los ambulantes alrededor del mercado Revolución, han permitido que se instalen más vendedores, y los que ya estaban han ampliado sus puestos. Urgente, en otro mensaje que nos llega a través de AM Noticias, urgente porque solicitamos que estén dando aviso continuamente que hoy la avenida 1, calle 21, se aplica el 1x1, ya no funciona el semáforo. Esta información también es bastante importante, sobre todo para los conductores, los automovilistas, quienes circulan por la ciudad de Córdoba. Reiteramos, entra en vigor el 1x1 en la calle 1, avenida 21 de esta ciudad. La señalética, dicen, solo está en el piso y no hay postes. Hay que extremar precauciones. También nos mencionan en algunos otros mensajes problemáticas, como la falta de alumbrado público en algunas colonias de esta ciudad de Córdoba, el problema de los baches, que también es una constante en la ciudad de los 30 Caballeros y en muchos otros municipios de la zona centro. Más adelante seguiremos dando lectura a las denuncias ciudadanas. Pausa y regresamos.
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12: 8 de la mañana, 32 minutos.
13: La temperatura es 22 grados.
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2: Hoy es viernes y tenemos el enlace telefónico y la opinión con el licenciado Sergio Penagos.
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2: Tenemos el enlace con usted en vivo y en directo a través de las frecuencias de radiocomunicaciones de las Altas Montañas. También nos sintonizan esta mañana a través de Facebook y nos trae temas importantes. Es que fue una semana de verdad muy movida y sobre todo con algunas situaciones que impactan y repercuten en nuestro país, en Veracruz y qué decir de la región. Adelante, los micrófonos son de usted.
3: Buen día al auditorio, y bueno, ya nomás lo que faltó fue un temblor como el del 85, ¿no? Pero mira, hasta hubiera el gobierno sacado provecho para generar un nuevo distractor sobre los problemas muy grandes que está teniendo nuestro país. Y uno dijera, pues caray, se nos vino encima una pandemia o algo por el estilo, pero realmente creo que ya tenemos que empezar a reconocer que los problemas nacionales se están gestando en nuestro país. Y hoy vemos, lamentablemente, un gobierno que parece ser que cada vez está más arrinconado ante su propia realidad. Esa es la verdad, porque hoy en día no podemos dejar de asumir que uno de los grandes problemas nacionales son el clima de la inseguridad, y por más que con datos y encuestas y estudios que quién sabe quién hace te digan que hoy la ciudadanía confía más en la institución tal y cual, y que hoy la ciudadanía tiene un índice de percepción de inseguridad mucho menor a que cuando gobernaba fulanito de tal, porque pues la calle nos está diciendo otra cosa. Y la verdad es que el empoderamiento que tuvo en estos últimos 7 años el crimen organizado en México ha sido demencial. Y hoy, pues cuando te enteras que vas a Sinaloa y preguntas, oye, ¿y tú estás de acuerdo con que el gobernador renuncie y lo metan a la cárcel? Pues que 9 de cada 10 sinaloenses te dicen que sí. Pues ahí hay una voz que creo que es pertinente escuchar, porque nadie de nosotros, de los que estamos aquí en este momento compartiendo este espacio, conocemos la realidad de Sinaloa. Sin embargo, sí tenemos información de gente que está de alguna forma vinculada a nosotros por amistades, por familia, lo que el padecimiento que hay de la gente, por ejemplo, de Culiacán, en donde, pues a pesar de que en las noticias no se conozca mucho, pues técnicamente lo que existe es una vida nocturna absolutamente inexistente y cosas de ese tipo. Un gobernador acusado ahora ya formalmente por un gobierno extranjero de narcotráfico, cosa que es inédito. Y pues por más que se trate de intentar taparle el ojo al macho, tenemos un problema que no se va a detener ni con voluntad, ni con propaganda, ni trayendo un grupo coreano a enseñarlo desde el balcón de Palacio Nacional, porque al final de cuentas sí habrá alguien que haya estado interesado en estos días en ir a ver a los coreanos, saludar desde el balcón del Palacio Nacional, y bueno, al quien haya decidido que iba, pues bien por ellos, pero a final de cuentas ese momento, ese chispazo de distracción extraordinariamente momentáneo no cambia en absoluto la realidad de nuestro país, y eso es lo que nos debe verdaderamente preocupar, porque el problema ahí está, el problema de la inseguridad. Bueno, también creo que Córdoba ayer anduvo muy movido con ciertas cosas que pasaron y que sorprendieron y que trastocaron la calma de la ciudad a la que en otro tiempo estábamos acostumbrados. Eso se está viviendo todos los días por todos lados, los asaltos carreteros siguen, pero yo lo que veo con mucha preocupación es que el gobierno de la República quiere resolver el problema con distractores o con discursos o con apelando un falso nacionalismo de decir es que nuestra soberanía no va a estar en juego, cuando pues lo que necesitas como requisito mínimo en un país para poder decir somos un país soberano es poder salir a la calle con la certeza de que vas a regresar, es poder salir en una carretera con tu camión, con tu camioneta, con tu coche de vacaciones, de negocios, o porque es tu chamba transportar mercancías de un lugar al otro, con la seguridad de que vas y vienes sin ningún incidente o sin jugarte la vida por ello, como le pasa hoy a todos los traileros o a los conductores de un Thornton que lleva papayas a la Ciudad de México o que lleva jabones o que lleva cervezas. Esa es la realidad del país, y cuando hablemos de soberanía, yo creo que lo que tenemos que pensar no es en el enemigo extranjero, en el maciosare, sino en ver nuestra realidad, si verdaderamente somos un país que está teniendo una ciudadanía que es capaz de vivir una vida tranquila, que las decisiones que toma la ciudadanía se respetan y que al final de cuentas el ámbito de seguridad nos permite crecer, trabajar y desarrollar nuestra vida y hasta nuestra diversión en un clima de seguridad y de tranquilidad y de confianza. El día de ayer veo un video de, entiendo que es el comandante o quien sea de la Guardia Nacional allá, para decir, es que ahora le estamos poniendo un número de celular a disposición para que nos denuncien los actos de corrupción cuando un policía de la Guardia Nacional si te quiera extorsionar, pero pues que sea en el momento para que le podamos caer. A ese grado hemos llegado, en donde una policía que te dijeron que iba a ser lo mejor del mundo mundial, pues hoy su comandante allá en la región de Veracruz te está teniendo que dar un número de atención supuestamente directa para que denuncie si un policía te quiere extorsionar o te quiere bajar un billete. O sea, es que es demencial lo que estamos viviendo como país, y luego estamos hablando de que la soberanía la vamos a defender. Pues aquí estamos todos para poner cuerpo. Bueno, caramba, pareciera ser que no sabemos de qué estamos hablando. Y ya como un último tema que a mí me sorprendió el día de ayer, porque nadie se lo esperaba, es que se adelanta un mes, ni más ni menos que un mes, la clausura del curso del curso escolar del nivel primaria, de la educación básica en todo el país. Y la razón por la que nos indican que esto va a suceder es ni más ni menos que el mundial. Ah, caray, o sea, eso sí francamente me sorprendió a mí muchísimo, y creo que vaya, ni a los papás de los niños, ni a los, probablemente a los únicos que les pudiera dar gusto es a la ingenuidad de los niños de primaria, porque les van a adelantar la suspensión de clases, pero ni los maestros, ni el sindicato de maestros, ni la Coordinadora Nacional de Trabajadores de la Educación está de acuerdo con ello, porque al final de cuentas lo que nos quieren ocultar con este adelantamiento de la clausura de cursos en nuestro país es que no nos demos cuenta el caos potencial que se puede desatar en la capital de la República, que sus comunicaciones, que sus calles, que su ámbito de seguridad está convertido en un verdadero desastre en manos de la jefa de gobierno, que ha dado claras muestras de que sencillamente no puede con el paquete. Y si a eso le sumamos que haya una conjunción de turistas, de aficionados al fútbol echando relajo en las calles de la ciudad, más los papás de familia llevando a sus hijos a la escuela y al trabajo, realmente lo que el gobierno nos oculta con esta suspensión de clases es que le quieren tapar el ojo al macho, resolverle o ayudarle tantito a resolver el problema a la jefa de gobierno que no puede con el paquete, y a costa de ello va la educación de los niños del país. O sea, de eso somos capaces en este gobierno, y al final de cuentas eso no nos escandaliza. Realmente hemos perdido ya hasta la capacidad de asombro con todo este tipo de cosas, y esa es la realidad nacional, y todos los días está sucediendo algo que pareciera ser que tiende a empeorarlo, y no veo, al menos yo con preocupación, que haya capacidad en nuestros gobernantes para decirte, mira, ya le estamos encontrando la puntita al hilo de la madeja para resolver la bronca, sino que cuando le dices, oye, no estás pudiendo encontrar la puntita del hilo para jalar la madeja, se envuelven en la bandera nacional y te dicen que tú eres un traidor. Eso creo que es el reflejo claro de un gobierno que nos está colocando en una posición muy difícil, no solo frente al extranjero, que eso, si así lo quieren ver o lo queremos ver, sería lo de menos, cosa que no lo es, pero en el día a día, sencillamente lo que estamos viendo es que hay un gobierno que sencillamente no puede con el paquete. Esa es la reflexión de esta semana, Daniela y auditorio, y pues esperamos que la semana que entra el gobierno por lo menos nos dé una buena noticia que nos haga sacar una sonrisa.
2: Eso le iba a mencionar al licenciado Sergio Penagos. ¿Qué semana? Sinaloa, BTS y Secretaría de Educación Pública. Son algunos de los temas.
3: Pues porque si nos ponemos a hablar de todos, acabamos mañana.
2: Así
3: pero,
2: es.
3: Pruebas. Pues eso es lo que sorprende. Y nos sorprende no necesariamente para bien.
2: Pruebas, pruebas, pruebas. Es la palabra de la presidenta.
3: Pruebas. Caray, pues vayan y pregunten en Sinaloa. ¿Para qué le preguntan a los gringos?
2: Y que le pregunten también a los padres de familia qué opinan de este adelanto de lo que es la conclusión del ciclo escolar 2025-2026.
3: Mira, claramente es un gobierno que no se puso a pensar en el martirio y en el infierno para tantas mamás y papás que todos los días tienen que levantarse a trabajar, que tenían la mitad del problema resuelto de la atención de sus hijos con el simple hecho de poderlos poner en la escuela a donde iban a aprender, y hoy pues tienen que vencer el reto de hacerse cargo de los chavos por lo menos un mes más adentro de la casa y viendo cómo le hacen también para poder cumplir con el tema del trabajo. Dijera López Obrador, pues ahora las abuelitas tendrán mucha chamba, ¿no? Y si así piensa el gobierno que se resuelven los problemas del país, pues ya sabemos de qué tamaño tenemos el problema.
2: Y todavía tomando en cuenta los números, los porcentajes en cuanto a aprovechamiento que existen en nuestro país.
3: ¿Qué tanto es tantito, no? Y hablar es una tragedia, pero esperemos, vamos a tener fe que la semana que entra algo bueno va a pasar, que no sea un grupo de coreanos saludando desde el balcón presidencial.
2: Uy, sí, así es. Pero son muchos temas, en verdad no acabaríamos esta mañana en AM Noticias de las Altas Montañas, en la opinión del licenciado Sergio Penagos, porque también, bueno, la ola de calor hay que tomarla en cuenta, licenciado. Esto también es,
3: caramba,
2: importante.
3: Ya nomás eso nos faltaba, ¿no? Porque lamentablemente te tengo que informar que si una mamá va por sueritos al sector salud, le van a decir que no hay.
2: Así la situación. Muchísimas gracias, licenciado. Nos estaremos enlazando el próximo viernes en la opinión de Sergio Penagos.
3: Abrazo grande.
2: Vamos a la pausa y regresamos.
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5: 8 de la mañana, 49 minutos.
10: La temperatura es 22 grados.
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0: Continuamos en la recta final de AM Noticias de las Altas Montañas, la emisión de hoy viernes, ya 8 de mayo. Enviamos un saludo a quienes nos siguen esta mañana en Facebook, a quienes se han conectado a través de esta plataforma, comparten y también reaccionan a la transmisión. Muchísimas gracias y un saludo a toda la región de Orizaba, Río Blanco, Mendoza, a quienes nos escuchan a través de las frecuencias de radiocomunicaciones de las Altas Montañas y están informándose esta mañana con nosotros. Agradecemos, por supuesto, su preferencia. Tenemos la información respecto al tipo de cambio.
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0: Respecto al dólar, esta mañana de viernes a la compra en 16.20, a la venta en 17.70. Mientras tanto, el euro amanece en los siguientes números: 19.97 a la compra y en 20.77 a la venta. En AM Noticias de las Altas Montañas hay información de caminos y puentes federales. Esta mañana se reporta carga vehicular en la autopista Acatzingo, Ciudad Mendoza, en la plaza de cobro de La Esperanza con dirección Acatzingo. Se registra carga vehicular, no hay reporte de accidentes, pero se pide manejar con precaución. También Caminos y Puentes Federales da a conocer el restablecimiento de circulación en la autopista Ciudad Mendoza, Córdoba, en el kilómetro 264 con dirección a Ciudad Mendoza. Hubo un accidente, el cual ya fue atendido. El tramo opera con normalidad, pero se pide también extremar precauciones. Esta mañana, Caminos y Puentes Federales da información, al igual que la Guardia Nacional. Toma precauciones en Veracruz, señala Guardia Nacional, porque se registra el cierre parcial de circulación por accidente vial cerca del kilómetro 137 más 950 de la carretera a la entrada Tinaja-Cosoleacaque con dirección a Cayucan. También Guardia Nacional pide tomar precauciones porque se registra el cierre parcial de circulación por accidente vial cerca del kilómetro 211 de la carretera Tihuatlán-El Palmar. Hay que atender las indicaciones viales por parte de las autoridades. En AM Noticias de las Altas Montañas son ya las 8:53 y tenemos la información de los espectáculos esta mañana con Dafne Jácome.
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3: Hola Daniela, buenos días. Hoy en los espectáculos te cuento que Kareli Ruiz reveló en entrevista con Jordi Rosado cómo gastó el primer cheque millonario que obtuvo gracias a las plataformas de venta de contenido que cambiaron su vida. La influencer contó que lo primero que hizo fue comprarle una casa y una camioneta a sus papás, algo que siempre soñó hacer por su familia. Mi primer cheque le compré casa a mis papás, expresó Kareli durante la conversación. La creadora de contenido también recordó que creció en una familia de escasos recursos y que uno de sus principales motivos para trabajar era apoyar a su hermana. ¿Qué harían ustedes con su primer sueldo millonario? Por otra parte, te cuento que Badir Derbez rompió el silencio luego de darse a conocer una denuncia en su contra por un presunto abuso contra una modelo y aseguró que cuenta con pruebas para demostrar que no sucedió nada. El actor apareció junto a su equipo legal para negar las acusaciones y aseguró que todo comenzó tras supuestos intentos de extorsión a través de redes sociales. Tenemos todas las pruebas de que esto no sucedió, expresó Badir, quien también aseguró que esta situación ha sido muy difícil para él. Su defensa sostiene que existen testigos y material que respaldarían su versión de los hechos. Por otra parte, te platico que Majo Aguilar habla sobre la relación que mantiene actualmente con su prima Ángela Aguilar luego de que se viralizara nuevamente un video antiguo que desató rumores de una supuesta rivalidad entre ambas. La cantante aseguró que entre ellas no existe ningún problema, aunque reconoció que ya no tienen mucha comunicación. Les tengo respeto, aunque no tengamos ya mucha comunicación, por lo que sea, cada quien está en sus cosas, expresó. Majo también pidió dejar atrás las especulaciones y aseguró que prefiere enfocarse en su música y proyectos personales, adelantando que ya no hablará públicamente sobre sus primos ni sobre Pepe Aguilar. Hasta aquí con los espectáculos, informó para AM Noticias, Dafne Jácome.
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4: Muchas gracias, Daniela. Esto es lo más relevante en los deportes. El Piojo Herrera vuelve ilusionado a la Liga MX. Miguel Herrera fue presentado con el Atlante como su nuevo entrenador. Busca dar vuelta a la página en su carrera después del fracaso con la selección de Costa Rica, por lo que agradeció al equipo azulgrana y está dispuesto a dejar todo para llevar a su equipo a lo más alto. Costa Rica fue el peor fracaso de mi carrera. Es momento de levantarse y qué mejor con el equipo de mis amores, declaró en entrevista. Ni el presidente de Gringolandia gastaría tanto por un boleto del Mundial. Totalmente insólito, el presidente Donald Trump habló con el New York Post y confesó que no pagaría lo que vale una entrada para ver el debut de la selección de los Estados Unidos ante Paraguay. Su respuesta fue demoledora. No conocía ese número, refiriéndose al precio. Ciertamente me gustaría estar allí, pero tampoco lo pagaría, para ser honesto contigo. Esto ocurrió horas después de que Infantino defendiera los precios ante empresarios en Beverly Hills. Lo verdaderamente insólito es que el dueño de la casa critique el precio de su propia fiesta. La liguilla del Clausura 2026 entra en su etapa decisiva con los partidos de vuelta de los cuartos de final de la Liga MX. Las series llegan con distintos panoramas, desde ventajas importantes hasta eliminatorias completamente abiertas, en el que destacan el clásico capitalino entre Pumas y América, además del duelo entre Chivas y Tigres, que promete una noche intensa desde Guadalajara. Mañana Sabaduki, en punto de las 19 horas, el Estadio Akron abrirá el telón con el Chivas ante Tigres, donde los de la Sultana llevan la ventaja en el marcador 3-1. En la capital del país, Cruz Azul llega con ventaja global de 3-2 ante los rojinegros, aunque Atlas todavía mantiene vivas sus aspiraciones de clasificación. La máquina buscará aprovechar su localía, mientras que los rojinegros intentarán sorprender con un partido agresivo en busca de la remontada a las 9 de la noche desde el Estadio Azteca, que se cae a pedazos y está recién renovado. El Dominguito Alegre se jugará la segunda llave, donde Pachuca, con la mínima ventaja, recibe a Toluca en el Estadio Hidalgo a las 5 de la tarde, para que a las 7 el Olímpico Universitario reciba el clásico joven entre Pumas y América, que se encuentra empatados a 3. Con abrazo al cielo para AM Noticias, Francisco Navarro.

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1: Información de última hora, tome precauciones porque esta mañana habitantes de Totutla tomaron la carretera federal a Jalapa en protesta por la falta de solución a las fallas en el suministro de energía eléctrica por parte de Comisión Federal de Electricidad. En el transcurso de esta semana en AM Noticias de las Altas Montañas reportamos toda esta problemática que se ha dado en varios municipios de la zona centro, pero específicamente ahí en Totutla, en donde los habitantes señalan que han tenido fallas constantes por parte de Comisión Federal de Electricidad en cuanto al suministro. Esta mañana se está tomando la carretera a la altura de la comunidad de Mata Oscura, donde la gente ya decidió cerrar el paso como medida de presión. Tome vías alternas y sobre todo esté atento. A través de Facebook le estaremos compartiendo esta y más información en el transcurso de hoy viernes y hacia el fin de semana. Yo soy Daniela García Guerrero, encabezados por Manuel Libreros en la dirección general de este espacio informativo y Roberto Telles en la jefatura de información. Le deseamos un excelente fin de semana. Enviamos un saludo anticipado a todas las mamás porque el próximo domingo es 10 de mayo. Una felicitación extensa y sobre todo nuestro reconocimiento y admiración a todas y cada una de ellas. Vamos a despedir esta mañana AM Noticias de las Altas Montañas, festejando, recordando y hablando sobre Enrique Iglesias, porque 8 de mayo es su cumpleaños. Él nació en 1975. Él es español y es considerado como el rey del pop latino. Enrique Iglesias nació en Madrid el 8 de mayo. Es cantautor, compositor y productor discográfico, hijo del cantante Julio Iglesias. Vamos a despedir AM Noticias de las Altas Montañas, escuchando Bailando.

0: humilles ni menosprecies a nadie. No sabes quién pueda darte la mano en determinada situación. La grandeza del ser humano reside en lo que hace de corazón y no en lo que hace con aquello que le sobre. Habla con todos, camina con pocos y confía solo en Dios.
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8: Nueve de la mañana, 7 minutos.
9: La temperatura es 22 grados.
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10: 9 de la mañana con 8 minutos, estamos de regreso en Globo 102.1 FM. Quédate conmigo hasta las 12 del día, soy Potter Garrido. Iniciamos este espacio musical con Sentidos Opuestos. ¿Y esto qué es? Fiesta. Fiesta.

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2: Como si los puentes de mayo no hubieran sido suficientes, ayer jueves, el Consejo Nacional de Autoridades Educativas decidieron adelantar por más de un mes el funcionamiento del ciclo escolar 2025-2026. En un inicio, este ciclo escolar estaba programado para concluir a mediados del mes de julio. Sin embargo, los secretarios de Educación de los estados, junto con el secretario de Educación a nivel nacional, decidieron adelantarlo para el 5 de junio. Es decir, que prácticamente los estudiantes mexicanos ya solo tendrán un mes más de clases para finalizar el ciclo y regresarán a las aulas hasta finales del mes de agosto. Es decir, que este año los estudiantes tendrán casi 3 meses de vacaciones entre el ciclo escolar 2025-2026 y 2026-2027.
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9: 9 de la mañana, 20 minutos.
10: La temperatura es 24 grados.
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0: 9 de la mañana con 24 minutos. Ahí están los Caifanes con este tema de la célula que explota. Mándame tu mensaje, empieza a reportarte 271-259-0091. Ya lo sabes, el número de nuestro Globocel. Saludos a nuestra amiga Dora Luz por acá pidiendo precisamente algo de los Caifanes. Gracias, excelente mañana. Saludos para Isabel. ¿Qué onda, Isabel? Dice, hola Potro, buenos días, excelente fin de semana. ¿Me puedes poner porfis la rolita de labios rotos de Zoe? Muchas gracias, soy Isabel, bendiciones, gracias. Más mensajes, el buen Joselito por acá solicitando también una melodía. Ok, la fiesta va que va, en un momento más la vamos a programar. Saludos al buen Moy que también está con nosotros ahí en la frecuencia. Saludillos hasta Potrerillo, gracias. También Nayeli nos escribe, dice, hola amigo Potter, buen día, ¿puedes poner la canción de Samba, disco Samba? Por favor, saludos, gracias, excelente mañana. Saludos al buen Chino también, está aquí con nosotros. Buenos días Potter, ¿me puedes poner la del Waka Waka de Shakira? Ya que el chisme está bueno con lo del tema, del nuevo tema del mundial, la canción que hizo esta chida. Saludos el Chino, saludos Chino, excelente mañana. Saludos también por acá para nuestro amigo Víctor Hugo, dice, buenos días Potter, por fin llegó el fin de semana y con la noticia que recibes por parte de la SEP. Estamos más contentos de poder complacer con el tema de Stay Alive. Por favor, gracias. Saludos, gracias al buen Chino. Dice saludos para mi nenita Itzae también. Ahí está, digo, perdón, para nuestro amigo Víctor Hugo y para su nenita Itzae. Gracias también por reportarse. Mándame su mensaje 271-259-0091. Recordándoles que el día de mañana está el Versus. Ya listo para que usted esté al pendiente. Mañana la votación y obviamente el especial con el ganador entre Don Omar y Daddy Yankee Joe. Así es. 5 puntos. 5 puntos arriba, dice Manuel, que él pone 5 puntos para Don Omar. No, no. Bueno, lo que usted diga, patrón. Ahí está, ya vimos que hay aquí preferencia para Don Omar por parte del buen Manuel. Que digo, los dos son muy buenas piezas. Y Yankee, en cuanto a no sé, durabilidad musical, o en cuanto a tiempo, o en cuanto a ser como que más pilar, Daddy Yankee, ¿no? Y a lo mejor un escaloncito abajo Don Omar, ¿no?
1: Es que Daddy Yankee fue como más ícono, ¿no? Uh-huh. O sea, es un ícono del reggaetón y... Sí. Pero Don Omar, el reggaetón no hubiera sido lo mismo sin ellos dos. Eso, claro. Eso es claro, ¿no? Pero a mí Don Omar, las canciones me gustan más.
0: Sí, Don Omar también.
1: Te digo que yo fui a un concierto de Veracruz. Ajá. Qué cosa. Nunca en mi vida había ido a un concierto de reggaetón. Creía que eso no era para mí.
0: Y ese fue el primero, ¿no?
1: Terminé destrozado de las rodillas. Y de por sí no tengo rodillas ahorita.
0: Ya no jugaste bien.
1: Nunca he jugado bien.
0: Sí, no, pues imagínate. Son dos buenos exponentes del reggaetón. Y a ver qué tal les va mañana en el Versus.
1: Yo voy 10 puntos a Don Omar, sí, claro, para motivar a los de Daddy Yankee.
0: Ya le subiste, pues a ver qué tal, digo, pues, han estado muy buenos los versus, Juanes y Alejandro, nada más llevan un puntito de diferencia.
1: ¿No? Sí, yo quería que ganara Juanes, lástima que no voté a tiempo, si no se hubiera ganado.
0: Se hubiera ganado, no, ya
1: está funcionando. Además, ¿sabes qué? La gente... Sí se mete bien fuerte con sus artistas o con el tipo de música que les gusta.
0: Con los favoritos, empiezan a votar.
1: ¿Sabes qué estaría padre? A ver si te animas. Hay uno que está muy de moda. Deberíamos traer a las ARMYs aquí a un Versus, ¿no? Que ayer estuvo BTS.
0: ¿Los BTS contra quién? Yes.
1: Contra las de K-pop, con las Blackpink. Mira, yo me las sé todas, ¿eh? Porque sí, eso de tener una hija en casa.
0: Ya me di cuenta.
1: Eso de tener una hija en plan, en casa. Ayer BTS estuvo en México. Uh-huh. Lleno, impresionante. Si tienen oportunidad, yo no soy fan de BTS, uh-huh, pero me salieron los videos. Si la gente tiene oportunidad de meterse a TikTok a ver los videos de BTS, uh-huh, está impresionante porque el escenario que traen Potter.
0: De otro
1: brutal,
0: nivel, ¿no?
1: Brutal, es un escenario brutal, unas pantallas increíbles. Y no sé si viste que también, si la gente tiene chance, métase. Yo no soy muy fan, pero lo voy a dar el comercial. Ajá. Métanse a la cuenta de Claudia Sheinbaum. Y no sé si viste que BTS fue a visitar la, uh-huh, Palacio Nacional. ¿Sí? Entonces ahí sale el detrás de cámaras de cómo fue que llegaron, se, uh-huh, presentaron y cómo fue cuando salieron a decir, bueno, hola México, y había 50,000 personas en la plancha del Zócalo
0: bailando,
1: solo esperando a que les dijeran hola. Es increíble lo que mueven,
0: genera,

0: Híjole, más global en los 80. No, no se me vino ahorita a la mente alguno.
1: Yo creo que en los 80s eran, porque era más rockerón, ¿no? Uh-huh. Era más rockero.
0: Más,
1: y,
0: más Guns N' Roses o algo así.
1: Ajá, ¿no? y muy marcado el tema de los solistas como Michael Jackson, sí, Prince y ellos. Pero, y las bandas de rock, que todavía estaba Queen en los 80s.
0: Sí.
1: Estaba Aerosmith, Def Leppard, todos estos. Y en los 90s. De en inglés, ¿quién? Así global, porque BTS es algo impresionante a nivel mundial.
0: Pues en los es que ya fue finales de los 90, ¿no? Sí, mediados de los 90, los, por ejemplo, los Bugs and Sync, ¿no? De este tipo de bandas. Por acá nos dicen New Kids on the Block, ¿te acuerdas de New Kids on the Block?
1: New Kids on the Block era muy bueno, ¿eh?
0: Sí.
1: Sí, tienes razón, New Kids on the Block. Pero no fueron, o sea, como
0: no fue
1: que,
0: un fenómeno
1: no,
0: tan
1: no, no
0: fuerte.
1: Fueron, pero fueron muy
0: sí,
1: buenos.
0: Sí, tenían lo suyo, ¿no? Oye, mira, ya metiste el desorden, dice, por acá yo le doy 15 votos a Daddy Yankee y 15 votos a Don Omar.
1: Ah, van 25 Don Omar ya.
0: Oye, por acá también dicen 1,000 puntos para Don Omar y 1,000 varos en promedio para el que gane.
1: más o menos, muy
0: oye,
1: bien.
0: Este te va a gustar. A ver, este versus te va a gustar porque son tus dos bands favoritos.
1: A ver.
0: Nelson Cancela contra Oasis.
1: ¡Paso! No, bueno, ahí sí me la pones complicado, pero definitivamente Oasis, ya, no hay de otra.
0: Contra Nelson Cancela.
1: ¿Te imaginas que Nelson Cancela sacara la de Wonderwall en su pianito?
0: ¿Qué imagínate. Cosa, ¿qué? Vamos a hacer la pausa y ya regresamos. No le cambie, quédese con nosotros. Está usted en Globo 102.1 FM.
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8: 9 de la mañana, 34 minutos. La temperatura es 22 grados.

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9:41, ahí está Zoé y esto que es Labios Rotos. Te dejo ahora para que sigas disfrutando, continuando también con las complacencias. Vámonos con esto, ya suena el velero y esto que es La Fiesta.

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11: 9 de la mañana, 48 minutos.
0: La temperatura es 22 grados. 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

32 minutos, ahí está este tema de Cyndi Lauper, The Gunnies, buena canción. Por acá que nos solicitan nuestro buen amigo Beto, saludos, excelente mañana, gracias por estar con nosotros, por comunicarse, reportarse a quienes nos escribieron, saludos por acá al buen Beto, saludos a Juan Carlos también, gracias. Saludos a Víctor Hugo, dice Víctor Hugo, mi opinión sería los Backstreet Boys en NSYNC, New Kids on the Block y latinos, por ejemplo, Mercurio, Magneto, Garibaldi, Locomío, B7. Bueno, sí, aunque, pues sí, como decimos, no, ninguno llegó a tener ese boom tan fuerte que tuvieron o que han tenido los BTS, pero pues igual, como bien lo comenta nuestro amigo Beto, pues los tiempos sí eran otros, ¿no? Actualmente, pues los artistas se vuelven más comerciales, más populares, están más cerca o más al contacto de los artistas, ¿no? De los aficionados se van acercando y obviamente es más rápido consumir su producto, ¿no? En este caso la música, y eso hace precisamente que haya un enganche más fuerte con sobre todo cierto rango, ¿no? De edades o con cierto grupo social. En este caso, pues, las jovencitas, los jovencitos, entre los, no sé, tal vez entre los 15, los 20 y tantos años, por ahí los 20, tal vez, 22 a lo mucho, ¿no? Que van creciendo con estas bandas y que de alguna u otra forma se las arreglan, ¿no? Incluso hasta para irlos a ver, ahorran sus ingresos, lo que les llega a los papás, etcétera. Y bueno, pues busca la manera, ¿no? De ver a estas bandas. Y bueno, pues eso hace precisamente que ese boom sea muchísimo más fuerte. Y que obviamente llegue pues a generar más personas en una presentación, como lo fue hace unos días o como lo fue en el Zócalo, etcétera. Bueno, pues por eso todavía se llega a ver más esa importancia, ¿no? Pero retomando y a lo mejor traduciéndolo a otros años, comparándolo con otros años, quienes ocasionaron este boom y que yo creo que hasta la fecha es el más importante y el más fuerte, pues obviamente fue The Beatles, ¿no? Los Beatles llegaron precisamente a generar ese tipo de emoción, ese tipo de situaciones que no se veía o no se notaba tanto, porque bien lo comentan, en otros tiempos, otra tecnología, otros estándares, pero los Beatles crearon pues un movimiento global importante. Los Beatles abrieron ese camino en el que la música, en el rock, por ejemplo, rock and roll, rock, pues que era mal visto, comenzara, ¿no?, a tener esa importancia, que la música inglesa precisamente comenzara a expandirse y que llegaran pues a otras partes en las que no habían llegado. Recordemos también que en aquellos años pues lanzaban un disco y para que llegara a lo mejor hasta esta parte del mundo o Sudamérica tardaba 2 años, 3 años. Hay mismos artistas, ¿no?, que crecieron y escuchaban ya bandas ya de grandes casi casi, ¿no? En una entrevista, por ejemplo, Gustavo Cerati decía que le tocó admirar a ciertas bandas súper reconocidas, pero ya de más grande, porque era difícil a veces encontrar un cassette, un disco, etcétera, y no tenían el boom que ahorita tienen. Ahorita BTS saca una canción hoy y al rato ya tiene 30 mil millones de reproducciones, ¿no? No lo sé, por decir algo. Entonces parte, ¿no?, de este movimiento tecnológico y obviamente también parte de la facilidad con la que consumimos y con la que se consume la música, las redes sociales, las noticias, etcétera. Pues eso es lo que está ayudando muchas bandas actualmente. Vámonos con música, ponte a bailar, te dejo con esto, Tomando Sound.

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8: 10 de la mañana, 4 minutos.
9: La temperatura es 28 grados.
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4: Las 10 de la mañana con 5 minutos, estamos de regreso, es momento de escuchar esto. Ya suena La Factoría con Todavía.

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6: 10 de la mañana, 19 minutos.
7: La temperatura es 28 grados.
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10 de la mañana con 27 minutos, estamos de regreso, escuchamos a Ricky Martin con este tema de Pégate. Saludos, por acá tengo más mensajes, gracias, nos están llegando bastantes mensajes en esta mañanita, excelente día. ¿Qué tal por acá nos dice? Vamos a ver, saludos al buen Alex Jiménez, saludos a Pablo allá en Fortín. Buenos días, Potter, ¿cómo estás? Espero que te encuentres muy bien. Aquí desde la comunidad de Didi, de reparto, saludos. Pongan la canción de Can't Stop de los Red Hot Chili Peppers. Ya escuchamos por ahí el tema Can't Stop. Saluditos, gracias. Alex Trujillo también nos manda mensaje, dice: hola, buenos días, ¿me podrían complacer con una melodía para Sol de Hombres G? Lo Noto. Muchas gracias. Ahí está el tema de Lo Noto de el señor, de nuestro amigo Alejandro Trujillo para Sol, que nos están acompañando. Gracias. Por acá también nos manda mensaje. Dice: ¿qué tal, Potter Garrido? Buenos días. Te comento, me acabo de desayunar en la cocina económica de que económica no tiene nada en el agua. Saludos, y por esa razón quiero la canción de Pienso Positivo. Saludos y buen día para todos los piperos de Fortín. Saludos a Michalán, el Shaggy de la Pipa 40. Saludos a nuestros amigos ahí, al buen Germán. Tranquilo, mi estimado Germán, tranquilo. Saludos por acá también, nuestra amiga Vale. Ya se está reportando. ¿Qué tal, Vale? Excelente mañana. Dice: hola, Potter, buenos días. Excelente inicio de fin de semana. Cuando puedes poner Wonderwall de Oasis. Gracias, saludos. Excelente día para Vale también. También por acá nos manda mensaje Luzma. ¿Qué tal, Luzma? Hola, Potter. Buen día. Por favor, de Bayou. Gracias. Saludos de Luzma. Excelente día. Dice: buenos días, soy Gael Martínez Castillo. Saludos. Feliz viernes y el cuerpo ya lo sabe. Saludos a nuestro amigo Gael allá en Coatzacoalcos. Excelente mañana. Saluditos por acá también. Dice esta marca de los nos mandan publicidad. Mensaje de las de publicidad del Didi. Que si estoy cansado de esperar.

0: Ok, en un momentito más vamos a estar programando los temas que nos están solicitando. Vamos a hacer una pausa, 10 de la mañana con 30 minutos y ya regresamos. Quédate conmigo, estás en Globo, no le cambies, mantente. Recuerda que estoy contigo hasta las 12 del día. Así es que vámonos con más y regresamos, hacemos la pausa, continúas en Globo.
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3: Diez de la mañana, 34 minutos.
4: La temperatura es 28 grados.
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10:39, Giovanotti con este tema de Penso Positivo, 271-259-0091. Vámonos con esto, ya suena Chino y Nacho, Tu Angelito.

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4: 10 de la mañana, 50 minutos.
5: La temperatura es 28 grados.
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10 de la mañana con 54 minutos. Escuchamos Holding On Out for a Hero, la canción de Bonnie Tyler, el tema que escuchamos hace un momento. Y bueno, pues tengo que platicarte porque precisamente el día de ayer se dio a conocer que esta icónica cantante Bonnie Tyler fue inducida a un coma en un hospital en Portugal luego de sufrir complicaciones tras una cirugía de emergencia por una perforación intestinal. Los informes indican que los médicos colocaron a la cantante de 74 años en un coma inducido médicamente para apoyar la recuperación mientras su condición permanece bajo estricta observación. Los fanáticos de todo el mundo, bueno, pues están enviando oraciones a esta mujer que fuera la voz oficial y la voz más reconocida detrás del tema de Total Eclipse of the Heart durante, pues, en este momento tan difícil, tan complicado que está pasando Bonnie Tyler. Como te digo, un coma inducido debido, pues, a una perforación intestinal, y que, bueno, pues están trabajando para, pues, prácticamente salvar la vida de esta cantante. Ya veremos qué pasa, veremos en qué termina momento que está atravesando esta cantante. Saludos, gracias. Por acá tengo algunos mensajes, nos siguen llegando. 271-259-0091. Saludos por acá, nuestra amiga Tulce allá en Jalapilla. Gracias, excelente día. Y también por acá nos dice: hola Potter, muy buenos días. Excelente programa, te puedo pedir una canción. Sería Jamiroquai con la de Cloud Nine. Excelente día, bendiciones amigos. Saludos al buen Salvador, gracias. Esa es la de Shrek, dice. Sí, la de Shrek. Exactamente, vale, es una de las canciones. Tiene buena banda sonora Shrek. Hay varias películas infantiles que tienen muy, muy buenas bandas sonoras. Saluditos, gracias por acá. Te dice: oye, por favor, ponte Rarotonga. Ok, en un momentito más vamos a programar Rarotonga. 10 de la mañana con 56 minutos. Vámonos con más música. Te dejo con esto que también nos pidieron a través de nuestro Globo Cell. Ya suena Alaska con esto que es Bailando.

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3: Como si los puentes de mayo no hubieran sido suficientes, ayer jueves, el Consejo Nacional de Autoridades Educativas decidieron adelantar por más de un mes el funcionamiento del ciclo escolar 2025-2026. En un inicio, este ciclo escolar estaba programado para concluir a mediados del mes de julio. Sin embargo, los secretarios de Educación de los estados, junto con el secretario de Educación a nivel nacional, decidieron adelantarlo para el 5 de junio. Es decir, que prácticamente los estudiantes mexicanos ya solo tendrán un mes más de clases para finalizar el ciclo y regresarán a las aulas hasta finales del mes de agosto. Es decir, que este año los estudiantes tendrán casi 3 meses de vacaciones entre el ciclo escolar 2025-2026 y 2026-2027.
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8: Bienvenido, bienvenida a Una Mejor Manera de Vivir, dice la palabra de Dios. Y me alegro también de las debilidades, los insultos, las necesidades, las persecuciones y las dificultades que sufro por Cristo, porque cuanto más débil me siento es cuando más fuerte soy. ¿Te has encontrado alguna vez frente a un obstáculo insalvable? ¿Te has sentido impotente más de una vez ante diversos problemas? ¿Quién no ha vivido esta experiencia en repetidas oportunidades? Esta es la suerte insolayable de todos los que luchan para triunfar en su carrera. Pero cuando la debilidad o la impotencia quiere abatir el espíritu, puede surgir el poder de la voluntad. Y gracias a esa fuerza mental, nacen el tesón y la perseverancia que franquean puertas y recorren caminos. Uno de los ejemplos más reconocidos de férrea voluntad quizás sea la vida de Tomás Alva Edison. tenía un ánimo a toda prueba. Aunque fue despreciado en su niñez por su bajo rendimiento escolar, llegó a ser finalmente el mayor inventor de todos los tiempos. Y entre sus admirables condiciones reveló tener gran temple cuando un terrible incendio destruyó por completo su enorme planta industrial de Nueva Jersey. Y a la sazón, el célebre inventor tenía 67 años, una edad suficiente para derrumbar a cualquiera ante un desastre de esa magnitud, sobre todo porque su fábrica solo estaba asegurada en un 10% de la pérdida real del siniestro. Sin embargo, mientras contemplaba la acción destructora de las llamas, se dirigió a su hijo Carlos, de 20 años de edad, y le gritó: «Ve a llamar a tu madre, tráela. Nunca verá una cosa tan magnífica en toda su vida». Y más tarde, Edison le decía al mismo hijo: «Una catástrofe tan grande tiene su gran valor. Todos nuestros errores han desaparecido con el fuego. Ahora podemos comenzar de nuevo». Y en 10 semanas, la compañía volvía a estar en plena producción. Se necesita valor y determinación para actuar como Edison frente a los reveses de la vida. Sea en el campo afectivo o en el vocacional, sea en la salud o en el trabajo, a todos, en uno o más momentos de la vida, el infortunio puede golpearnos duramente. Y es en tales ocasiones cuando se revela qué clase de fortaleza poseemos. Es entonces cuando la fe y la voluntad dejan de ser simples palabras para convertirse en la única fuerza capaz de levantarnos y hacernos recuperar lo perdido. Dios te bendiga. Y recuerda, en el viaje y en la carrera de la vida, las cosas van a terminar bien si tienes los principios de la Biblia como tu GPS y a Jesús como tu guía, porque esa es una mejor manera de vivir.
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9: 11 de la mañana, 9 minutos.
10: La temperatura es 28 grados.
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11: Estamos de regreso, quédate en Globo, vámonos con Café Tacuba y esto que es Rarotonga, 271-259-0091.

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7: 11 de la mañana, 19 minutos.
8: La temperatura es 29 grados.
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10: Señor 305, Armando Band, con la princesa Belinda. Mami, yo no soy egoísta, la cosa es que yo sé lo que quiero.

11 de la mañana con 23 minutos. Ahí está Belinda y Pitbull con este tema de egoísta. Saludos. Por acá tengo más mensajes. Gracias. Saludos al buen Richard. ¿Qué onda, Richard? Saluditos. Dice por acá. Acá me llevo en Potter. Bendecido y bochornoso día. Una rolita, por favor. Michael Cimbel. Hola de Maniac. Saludos cordiales desde Orizaba. Soy Richard. Saludos. Gracias. Si yo trabajo de noche y no puedo dormir ahorita. Sí, te comprendo, mi estimado amigo. Saluditos, saluditos al buen Richard. Gracias por estar con nosotros. Saludos también para acá, para nuestra amiga Concepción. Gracias. Dice Angélica, ¿qué onda? Dice, buen día, Potter. ¿Puedes poner We Are the Champions de Queen? Gracias, saludos. Ok, también lo vamos a programar. 271-259-0091. Oye, ¿qué crees? Brendan Fraser reunió ya al equipo de La Momia, así como lo escuchas, para La Momia 4. Bueno, pues este actor reveló que la producción volverá a las locaciones clásicas de la saga. El objetivo es recuperar la esencia de las entregas originales, contando con el equipo de siempre para garantizar la calidad que los fanáticos se merecen. Es lo que dice, que está reuniendo nuevamente el equipo a los actores de las películas anteriores de La Momia. Y bueno, pues veremos qué tal, ¿no? Esto se dio a conocer durante este mes de mayo precisamente. Y que bueno, pues estará retomando su papel como Rico Connell. Y pues no viene solo, viene Rachel Weisz, que regresa como Eve Callahan después de haberse ausentado en la tercera película. Hay que recordar que por ahí está La Momia 3, que es la tumba del emperador dragón, en la que pues sí, efectivamente no aparece Rachel Weisz, aparece otra actriz, no recuerdo el nombre. Y pues sí se sintió, ¿no?, la ausencia después de la costumbre de verla en las otras dos películas anteriores. Sí, pues la verdad está se veía extraño, ¿no? También aparece John Hannah, que es el hermano precisamente Jonathan Carahan, que es pues el hermano de Eve, que es el cuñado de Rico Connell. También ya está confirmado. Y se espera que la fecha sea por ahí del 15 de octubre del próximo año. Originalmente se había planeado para el mayo de 2028. Sin embargo, Universal Pictures decidió adelantar el estreno para aprovechar la temporada de otoño. Ya estaríamos hablando del próximo año de ver la película de La Momia 4. Ya veremos qué tal para los que sean fanáticos de esta saga. A ver qué tal pinta. Vámonos con música, 11:26. Ya te dejo entonces con esto. También petición musical hace un ratito. Wonderwall con Oasis.

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6: 11 de la mañana, 33 minutos.
7: La temperatura es 29 grados.
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11 de la mañana, 37 minutos. Bien, y aquí es lo que escuchamos de Michael Cimbello. Vámonos con más música. Ponte en contacto. Mándame tu mensaje 271-259-0091. Te dejo con esto. Ya suena Tiziano Ferro.

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7: 11 de la mañana, 46 minutos.
0: La temperatura es 29 grados. 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

11:54, ha llegado el momento de despedirnos. Gracias por haber estado con nosotros aquí en Globo 102.1 FM. Los espero mañana en punto de las 6 de la mañana con más música aquí en la frecuencia del 102.1. Se queda en compañía de Meli Morales, que estará con ustedes hasta las 6 de la tarde. Y recuerde que Rose Ojeda llega de 6 a 12 de la noche. Cerrando, saludos para Richard, saludos para Miguel Ángel, saludos para el buen Chino, para Vale, saludos para Gabriela, saludos para Laura, saludos para el doctor Loyo. ¿Qué tal, mi estimado Doc? Saluditos, gracias. Saludos para nuestro amigo Víctor Hugo. Saludos también para Mikis, Mikis y su acompañante. Saluditos en esta mañana. Siga pasando un excelente día. Viernes, buen inicio de fin de semana. Te dejo con esto. Ya suena ni más ni menos que el señor Fito Páez y esto al lado del camino. Hasta mañana. Que descanses.

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1: 12 del día, 5 minutos.
0: La temperatura es 29 grados. 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
10: Hola, hola, ¿cómo estás? Viernes, inicio de fin de semana con el ritmo de la bilirrubina y bomba estéreo. Estamos iniciando, así que quédate conmigo. La frecuencia se enciende en este momento para los bombones azucarados y hasta las 6 de la tarde. Soy Meli Morales, bienvenido.

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14: 12 del día, 19 minutos.
15: La temperatura es 29 grados.

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1: Bueno, la chica de Ipanema con jarabe de palo, 12 del día con 23 minutos. Hoy es Día Mundial de la Cruz Roja, sí, fíjate, y de la Media Luna Roja. No solo una fecha en el calendario, obviamente, hay que reconocer a toda esta red humanitaria, la red humanitaria más grande del mundo. La fecha la eligieron para conmemorar el nacimiento de Henri Dunant en 1828, que fue un banquero suizo, que después de que presenció pues una batalla en Italia, quedó impactado por el abandono de los heridos, y esto lo llevó a escribir un recuerdo de Solferino, una idea que terminó en la creación del Comité Internacional de la Cruz Roja en 1863, hablando de siete principios fundamentales: la humanidad, o sea, prevenir y aliviar el sufrimiento humano en todas las circunstancias; la imparcialidad, no hacer distinción de nacionalidad, raza, religión o ideales; neutralidad, no tomar partido en las hostilidades; independencia, ya que deben conservar autonomía respecto al gobierno y otras cosas; voluntariado, porque es un movimiento de socorro voluntario y desinteresado; y unidad, que solo puede haber una sociedad de la Cruz Roja en cada país. Y por supuesto, la universalidad, todas las sociedades tienen los mismos derechos y el deber de ayudarse. Así que al Día Mundial de la Cruz Roja, pues obviamente a todos los que son paramédicos y que hacen esta labor, pues un abrazo grande en este día. Si conoces a alguien, pues ya, ahora ya lo sabes. Y bueno, pues la bienvenida a ti, que tú estás en este espacio desde las 12 del día conmigo, conectando y subiéndole a tu radio para poder seguir disfrutando de la buena música. Gracias a Potter Garrido, que nos dejó los micrófonos a las 12. Gracias también a Chava, que ya nos mandó saludos y saludos. Si me pones una de Queen cualquiera, okay, como que cualquiera. Las de Queen, ninguna será cualquiera. Mentira, sí. Y dice, perdón si huelo a bombón quemado. No, pues es que todos ahora somos bombón. Ya no son bombones azucarados, son... saludos a los bombones quemados y derretidos de este día, ¿vale? Chava, gracias por estar en la frecuencia. ¡Laurita! Laurita, que quiere su rolita de Panteón Rococó y Denise. Vale, ahorita la programamos. 12:25, nos vamos con Ragazzi, alguien menos tú.

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4: 12 del día, 33 minutos.
5: La temperatura es 29 grados.

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1: Aquí está para ti por besarte, Alex Intec, en dueto con Sandoval a través de Globo.

0: para quedarnos.
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2: 12 del día, 48 minutos.
3: La temperatura es 29 grados.

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1: Una de la tarde, 4 minutos.
0: La temperatura es 29 grados. 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
1: Gran rola, Piel Canela, en la voz de Manuel Mijares. Y hoy fíjate que se cumplen 56 años de un álbum que cambió pues la historia de la música en alguna medida, porque estamos hablando de la banda de los Beatles, los Fab Four, que finalmente, imagínate tú que hayas tenido que trabajar con alguien como que con ya no te llevas muy bien. Bueno, así se grabó justamente el álbum que hoy cumple años y que cambió esa historia. Hoy, en 1970, justamente, un día como hoy, el Reino Unido recibía el último suspiro de esta banda, el álbum Let It Be. Lo curioso es que ese disco, pues sí, fue un caos, porque las sesiones de grabación fueron muy complicadas, muy tensas. George Harrison renunció por unos días, John Lennon ya estaba más con los rollos con Yoko Ono, y el concepto que tenían en un momento, pues no estaba resultando como se tenía planeado. Terminaron con horas y horas de cintas que nadie quería editar, porque pues se notaba que ya no había una química. Fue justamente Phil Spector quien llegó a rescatar el material, poniéndole esas orquestas gigantes que a Paul McCartney pues nunca le gustaron. Se le llama el disco de la madurez, de la despedida, pero también hoy es el pretexto perfecto para recordar que hasta de las crisis más grandes nacen obras maestras. Así que, ¿cómo no recordar en su versión original este tema de Let It Be de esta banda?

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11: 1:21 p.m.
12: La temperatura es 29 grados.

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2: 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Una de la tarde, 33 minutos.
3: La temperatura es 29 grados.

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1: Una de la tarde, 47 minutos.
0: La temperatura es 29 grados.
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1: Te voy a dar más días de estos para que te quedes conmigo en la frecuencia de Globo. ¿Te parece, bombón azucarado? Me encanta que estés ahí 10 minutos y las 2 de la tarde. Ya casi es hora de comer. ¿A dónde vas? ¿A dónde te diriges? Voy a mandar saludos para Francisco Marinero, que me dice... Buena tarde, dice bonita. ¿Ya qué hice? Ya, pues es el tema de balada de Yoko, no. Encarrerados. Eso quise decir, no encarcelados. Ah, ya encarrerados con ese cuarteto famoso de los Beatles. Sí, pero no, normalmente no ponemos así como que en la misma hora, otra del mismo grupo, pero vamos a ver qué puedo hacer más adelante, mi querido Francisco. Gracias por estar en la frecuencia. Moy dice, hola amiguita, buenas tardes, ¿se puede dar una rolita de La Ley? Claro que sí, con mucho gusto. Mi querido Moy, ¿cómo va? ¿Cómo va aquello de las carnitas allá, potrerillo? Cuéntame. Laurita dice que rolón, que es que la pusimos hace un rato. Claro que sí, claro que sí. Oye, quienes de verdad están haciendo unas cosas que, bueno, yo ya no sé si me da miedo o no me da miedo. La inteligencia artificial de repente parece que nos lee la mente, ¿no? Ya de por sí el celular parecía que no la leía. Pero ahora, bueno, el celular parece que ya nos va a detectar hasta las emociones. Ya está la tendencia tecnológica de inteligencia artificial con reconocimiento de afecto. Así que las grandes empresas, pues ya están desarrollando un sistema que analiza las microexpresiones de la cara. Dime tú. Con razón, yo luego veo que está mi celular y de repente se prende un foquito. ¿Qué será? ¿Me está detectando? No, pues entonces me va a detectar que siempre estoy de muy buena muerte y riendo, digo yo. Y cuando desbloqueas tu cel o el tono de tu voz al hablar, también se puede detectar por el asistente virtual. O sea que cuando yo le hablo, entonces sabe cómo estoy. Ay, pero depende la intensidad de la voz. Eso es algo que la inteligencia artificial no sabe. Nosotros le podemos dar intención a la voz y entonces cambiar ahí el estado de ánimo. Que no me diga que la va a detectar. Ay, ajá. El objetivo es que si el sistema detecta que estás estresado después de un largo viernes de oficina, pues automáticamente te va a sugerir una playlist de música relajante. Que le bajes a la intensidad. ¿De qué? ¿De tu carácter? No, de las luces inteligentes de tu casa. O incluso que te recomiende pedir tu comida favorita. Eso sería muy bueno, fíjate. Comer tu comida favorita en un día viernes se me hace como una muy buena idea. Sobre todo después de una semana larga de jornada. Fin de la tecnología fría. Y ahora, supuestamente, el inicio de dispositivos que sienten contigo. Así que, bueno, ¿es esto el máximo nivel de servicio? Excelente servicio, le vamos a decir a inteligencia artificial. ¿O una invasión total de nuestra privacidad? A ver, lanzo pregunta. ¿Es un nivel de servicio excelente de la inteligencia artificial o una invasión total a tu privacidad? ¿Qué me dices? Mándame mensaje de texto de audio 271-259-0091. Aquí está la rolita que me acaban de pedir. La Ley con Día Cero, 8 minutos y las 2 de la tarde en la ciudad de los 30 Caballeros, Globo 102.1.

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1: Dos de la tarde, 6 minutos.
8: La temperatura es 31 grados.

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7: 2 de la tarde, 17 minutos.
8: La temperatura es 31 grados.

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1: Dos de la tarde con 22 minutos. Me encanta cuando las horas espejo se hacen presente porque, bueno, ahí nos dice que el universo nos está dando mensajitos. Y bueno, pues hoy vamos a hablar acerca de olvidarnos de los postres gourmet con nombres impronunciables. Este viernes lo que manda en la mesa del mundo es lo que nos hacía la abuelita los domingos y la sensación justamente que está causando en redes todo esto. La gastronomía está viviendo un romance con la nostalgia. Postres como el Bake Alaska, un bizcocho de helado, cubierto de merengue flameado, está apareciendo en las cartas de los restaurantes más exclusivos de las grandes ciudades. Así que en nuestras casas, la reina absoluta debería ser la Carlota de Limón. Ese postre sencillo, con capitas de galleta María, mezcla cremosa de leche condensada con gotitas de limón, para pues que logre justamente ese espesor y poderlo meter al refrigerador. Y esto se me antojó, se me hace que hoy por la tarde voy a hacer una Carlota sí o sí. Esto se está volviendo tendencia porque en un mundo tan acelerado que vivimos cotidianamente, ya sabes, calorón, tráfico vehicular, ir aquí, ir allá. Así que lo que nos da seguridad es eso que nos hace regresar a la infancia. De hecho, los grandes chefs que de repente hacen, ya sabes, visitas y que les dan premios Michelin a los restaurantes y cosas por el estilo, de verdad lo que los cautiva de repente, yo recuerdo mucho la escena esta de Ratatouille donde llegaba el crítico gastronómico y lo que le hizo obviamente darle el voto de confianza a ese lugar era justo cuando daba pues esa cucharada que lo remontaba a un momento de la infancia, a un momento feliz. Así que esos sabores que nos vinculan a esos momentos felices de nuestra infancia, yo creo que son los acertados. Así que si hoy vas a tener invitados en tu casa o te quieres consentir, pues haz un postre clásico en una bonita copita o en un buen recipiente, y el punto es que te deleites el paladar, pero de una manera que sientas que el corazón está siendo apapachado, no solo en la pancita. ¿Te parece bien? Así que hoy, bueno, yo haré mi Carlota de Limón por la tarde, no sé ustedes, pero mientras tanto y mientras piensas que qué postre te remonta a tu niñez, esto es lo que escuchamos con Pop, NSYNC, 224.
0: Sí,

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13: 2:51 p.m.
14: La temperatura es 31 grados.

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1: ¿Cómo vas? ¿Cómo va tu tardecita? Oye, ya se nubló el cielo. ¿Será que nos va a dar un poquito de tregua al calor? O platíqueme la gente que anda allá afuera. ¿Anda muy fuerte el asunto? ¿Se siente mucho calorcito? ¿Calor de hogar? Oye, porque es que yo no sé. Mira, aquí tengo saludos de Gabriel.
2: Hola, Meli, ¿cómo estás? Buenas tardes.
1: Oye. Ay, no, no, es que espérame, porque ya parece que va a ser como el correcaminos. Ah, no, así no lo podemos oír.
2: Hola, Meli, ¿cómo estás? Buenas tardes. Oye, molestándote, ¿me podrás poner la canción de Billie Eilish, Le Amor?
1: Okay, ahorita te la busco, con mucho gusto. Justo ayer estaba yo platicando acerca de Billie Eilish y del concierto que se lleva a cabo en las salas cinematográficas. Y qué gusto, ayer me puse a escuchar justamente Bad Guy porque me encanta esa rola. Pero sí, ahorita te buscamos tu rolita, con mucho gusto te la programamos. Ya casi van a dar las 3 de la tarde. ¿Qué tal? Mira nada más que inspirado, Roy, cantando Chilanga Banda. Me encanta porque eso quiere decir que las rolas les están gustando. No me olvido de tu petición, de Juan Carlos. Saluditos para ti, ahorita te la programamos, ¿vale? Vamos a hacer una pausa comercial súper breve y regresamos con más a través de Globo, porque aquí los éxitos siguen sonando toda la tarde y Meli Morales se queda contigo hasta las 6. Así que tú no le cambies a la frecuencia.
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3: 3 de la tarde, 3 minutos.
4: La temperatura es 31 grados.

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14: 3 de la tarde, 20 minutos.
15: La temperatura es 31 grados.

Otra rolita a continuación a cargo de Ace of Base, eso se llama Design, una rolita de los 90 que seguramente vas a disfrutar mucho. Les aviso, ya está lloviendo en la ciudad de los 30 caballeros, ¿será que esto nos dará tregua de calor? Vamos a ver qué tal pinta el día.

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8: 3 de la tarde, 36 minutos.
9: La temperatura es 31 grados.
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1: 3:47 PM.
0: La temperatura es 31 grados.
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5: 4 de la tarde, 3 minutos.
6: La temperatura es 31 grados.

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1: Esta persiana americana es con Yair. 4:07 PM, de regreso a la oficina. ¡Qué bueno! Parece que está refrescando un poquito. Hay que disfrutar este viernes. Así que quédate en Globo 102.1.

Bueno, 4:12 p.m. Gracias por seguir la frecuencia de Globo. Dice Moy que sí, Team Frío. Yo también celebro. Y además de que tengo pluviofilia, ya saben, yo amo la lluvia. Amo ver las gotitas cayendo en el cristal de la cabina de Globo. Y bueno, nada más les pido que pues ahora traten de manejar con precaución por aquello de, ya sabes que cuando el asfalto está mojado, de repente podemos ahí, ¿no? Tener percances, tanto caminando como la gente que va en vehículo, ¿no? Entonces, bueno, evitar que por ahí haya el aquaplaning, ¿no? Guardar distancia, que alcances a ver el vehículo del frente, por aquello de no te entumas, ¿no? Y de reducir la velocidad a tiempo. Eso sería muy, muy bueno. Oye, también quiero la canción que me pidió hace rato Gabriel. Ya la encontramos, ya la encontré. Oye, y hace rato Laurita me estaba diciendo que tiene ganas de venirnos a conocer desde Atoyac. Mira, las puertas de Globo están abiertas para ti, mi querida Lau, cuando tú gustes. Cuando lleves gusto, aquí te esperamos para que nos saludemos, nos demos un abracito y de propia voz te diga yo que es parte de los bombones azucarados. Y obviamente, bueno, pues que podamos saludarnos en persona, siempre es lindo poderles saludar a ustedes, así que si tienes a bien hacerlo, por aquí te vamos a estar esperando, ¿vale? Y bueno, mi querida Susi, que quiere una canción que el otro día había yo puesto de Elvis Crespo, según yo debe ser Suavemente, pero la vamos a buscar por acá, vamos a checar cuál era y te la ponemos, ¿vale? Rocky, allá en el mercadito, dice buenas tardes Meli, saludos para Roy, dice que anda por privada de la ¿qué? En la privada cerca de la Mena, dice, gracias con la canción de Entre Dos Tierras. Ah, ok, quieres por ahí algo de Héroes del Silencio. Muy bien, y entonces, pues mientras tanto vamos a escuchar, ahora que estábamos hablando hace rato de Billie Eilish y de la canción que me pidieron, que ya encontré. Ahora esta rolita que se llama El Amor de Mi Vida, o sea, L'Amour de Ma Vie, aquí está para ti en Globo. Bye.

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6: 4 de la tarde, 19 minutos.
7: La temperatura es 29 grados.

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10: 4:39 PM.
11: La temperatura es 29 grados.

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1: 4 de la tarde con 43 minutos. ¿Emergencia de viernes? Sí, tienes 10% de batería. Ya vas para tu cita, llevas tarde. Necesitas que el celular aguante toda la noche. La mayoría pensaría en una batería, ¿no?, externa para volver a cargar. Pero hay un truco de ingeniería que pocos usan. Todos sabemos que el modo avión ayuda a cargar más rápido. ¿Pero sabías por qué? Cuando tu teléfono está normal, gasta muchísima energía buscando la torre de señal más cercana y refresca el GPS, buscando redes Wi-Fi abiertas. Cuando activas el modo avión, cortas todas las antenas y el procesador entra en un estado de calma. Si además le quitas el protector mientras carga, evitas que se caliente. Las baterías de litio cargan mucho más lento cuando detectan calor por seguridad. Sin funda y en modo avión puedes cargar en 20 minutos lo que normalmente te toma una hora. Así que si por ahí encuentras en dónde conectar, pues entonces pon modo avión, quita la funda para que no genere tanto calor y posiblemente cargarás un poquito más de pila para que puedas llegar a otro lugar pues sin quedarte sin batería. ¿Te late? 4.44, ahí está el tip. O si te funciona, me dices, ¿eh? Para saber que está funcionando ese tip, porque este consejo te doy, porque Meli Morales soy. David Bisbal, mi princesa, sigue conmigo con éxitos todo el día en Globo 102.1. En esta tardecita, con un poquito de humedad, vamos a ver si sigue la lluvia o qué pasa con el clima.

0: estoy de acuerdo, Meli Morales, con tus bellos consejos, que es recomendable poner en modo avión y dejar el celular bien encueradito. No, o sea, bueno, sin funda, para que cargue más. Siempre atento a ti, siempre atentos a ti, Meli. Un abrazo. Saludos a toda la banda bandera de Córdoba, Veracruz y Fortín.
1: Saludos para Gaby, que nos tuvo bien comentarnos algo al respecto del consejito que acabamos de dar sobre la batería. Espero que a ti te sirva. 448, esta rolita nos la pidió ella, Aerosmith, Fly Away From Here, a través de Globo 102.1.

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8: 4 de la tarde, 55 minutos.
9: La temperatura es 29 grados.

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7: 5 de la tarde, 2 minutos.
8: La temperatura es 29 grados.

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1: Oye, si no te quedó claro quién está escuchando, pues ya sabes. 5:07 p.m. Viernes, cierre de semana para muchos. Algunos cierran mañana en el sentido laboral, ¿verdad? Y pero a veces la mente no nos deja descansar lo suficiente. Las preocupaciones, el calorón que se hizo durante la semana. Así que de repente, pues es necesario apagarnos un poquito. Tomar un break ahí de unos segundos. El cerebro a veces es experto en crear bucles de pensamientos negativos, intrusivos y rumiación. Así que una vez que te empiezas a preocupar por algo, no paras. Y la red neuronal se atasca, se queda ahí, aconchada en ese tema. Así que hay que hacer por ahí la interrupción de patrón. En cuanto te caches pensando algo que te quita la paz, haz un cambio físico brusco. Aplaude fuerte, levántate de la silla, huele algo con aroma intenso como el café. Y esto forzará a tu cerebro a salir del bucle para a estar procesando ese estímulo. A lo mejor si vas manejando, pues no puedes hacer eso, pero de repente, no sé, o sea, a lo mejor haz algún movimiento o detente y sube la música, qué sé yo, algo que te saque de ese pensamiento. Una vez que rompas el ciclo, hazte esa pregunta mágica. Y si todo sale increíblemente bien, porque ¿por qué el cerebro le cuesta más trabajo pensar positivo que pensar negativo? No sé, pero de repente si te haces esa pregunta, obligas a tu mente a visualizar un mejor escenario y entrenar a tu cerebro para pensar en lo bueno, porque te lo mereces y porque es fin de semana. Esta rolita me la habían pedido, no crean que se me había olvidado. Aquí está Juan Carlos. Me duele.

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11: 5 de la tarde, 19 minutos.
12: La temperatura es 29 grados.

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10: 5 de la tarde, 32 minutos.
11: La temperatura es 29 grados.
8: Fire, Sexy Dance con Paulina Rubio, 533, sigue conmigo en Globo.

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1: Oye, ya casi nos vamos a ir. Yo espero que sigas ahí en la frecuencia y que me permitas, pues, seguir deleitando tu oído con las rolitas que estamos poniendo el día de hoy para que, pues, sigas disfrutando. Antes de que Raúl Ojeda llegue y hagamos cambio de turno, que tú puedas comunicarte conmigo y mandarme un mensajito de texto. Recuerda que el 271-259-0091 está disponible para que tú mandes mensaje y estemos en contacto. ¿Te parece bien? Oye, ¿tú te imaginas caminar por un parque donde los árboles brillen como en la película de Avatar? Resulta que, pues, ya no es ciencia ficción, ya es una realidad que puedes tener en tu sala, en tu oficina, donde tú lo decidas. Una empresa biotecnológica ha logrado ya insertar genes de hongos marinos en plantas de hogar. Esto es que para que las plantas, pues, no necesiten cables ni baterías y brillen de manera natural y constante en la oscuridad con un tono verde neón suavecito. Entonces, esto abre la puerta a que en unos años algunas ciudades reduzcan su consumo eléctrico, quizá usando árboles luminosos para el alumbrado público. Pues sí, posiblemente podría ser una tecnología limpia que además purificaría el aire y el inicio de una era donde la naturaleza y la tecnología se vuelvan una sola. Así que tener una lámpara viva que solo necesite agua sería totalmente maravilloso. ¿A ti te gustaría? ¿Sí? Bueno, esta rolita me la pidieron. Espero que la disfrutes en esta tarde y que, bueno, pues que te guste, ¿verdad? Obviamente, porque me la pidieron desde Atoyac. Aquí está Vivo con Fobia, 5:37 p.m. Si no me estás escuchando en el cuadrante, escúchame totalmente en streaming en fmglobo.com/plaza/Córdoba, que ahí sigo contigo.

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7: 5 de la tarde, 49 minutos.
8: La temperatura es 29 grados.

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1: Y así, de esta manera, seguimos con una rolita en vivo y nos despedimos. Gracias por estar ahí, gracias por conectar, gracias por subirte al globo y seguir disfrutando de éxitos todo el día. Besos azucarados, Rose Ojeda se queda contigo hasta las 12 de la noche. No le cambies a la frecuencia, que aquí la buena música suena siempre.

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1: Seis de la tarde, 5 minutos.
3: La temperatura es 29 grados.
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4: Ya en la cabina de Globo 102.1. Me quedo con ustedes hasta las 12 de la noche. Así que bueno, a escuchar buena música. Ya llegó el viernes, señores. Ay, libres somos, somos libres. Los que ya andan en plena fiesta, bueno, pues acompañamos con buena música de Globo 102.1.